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1: Estas son las breves mundialistas. Los mundiales están llenos de historias, leyendas y datos curiosos. El gol más extraño en la historia de la Copa del Mundo se dio en 1938, un tanto que aseguró que los futuros ganadores, Italia, avanzaran a la final a costa de un impresionante equipo de Brasil. Con su equipo ganando 1-0, el gran Giuseppe Meazza se preparó para ejecutar un penalti en el minuto 60, solo para que sus pantalones cortos se le cayeran hasta los tobillos durante la carrera. Sin inmutarse, el entonces capitán se recolocó y mandó el balón a la red, mientras el portero todavía se estaba riendo. O al menos, eso dice la leyenda. 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Alejandro Mesa, la voz de nuestro origen.
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4: Comerciantes de mariscos de la calle Veracruz reportan una notable caída en el consumo de camarón, una situación inusual debido a la excelente oferta disponible en la temporada. La expendedora Rosa María Sojo señaló que el mercado enfrenta un periodo de estancamiento derivado de la sobreproducción en las granjas de cultivo. El uso de dispositivos electrónicos en niños muy pequeñitos son la causa de un retraso en el desarrollo del lenguaje, por la falta de interacción personal. Además, genera baja tolerancia a la frustración, pues en la vida real no pueden cambiar página y los pequeños no saben cómo actuar cuando algo no les gusta, explicó la terapeuta del lenguaje del Centro Regional de Desarrollo Infantil y Estimulación Temprana del IMSS Bienestar, Doris Nayeli Miranda. Para Aztlán Radio, Alejandra García, la voz de nuestro origen.

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1: 5:36.
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0: Son las 6:01.
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Hola, ¿qué tal, mis amigos? ¿Qué tal? ¿Cómo están? Bueno, pues gracias por acompañarnos. Ya estamos aquí en esta tarde, refrescante tarde, porque acaba de caer una tremenda lluvia aquí en esta zona centro. Ojalá que la lluvia haya sido en toda la ciudad, ¿verdad? Que la necesitamos. Que siga lloviendo, la verdad. Así que bueno, pues ya dejó de llover. Las calles, bueno, pues están llevando por las aceras lluvia, agua, ¿verdad? Una media hora más que la gente pueda pasar, porque ya ve, cuando llueve se ponen llenas las calles y a veces pues no permite pasar de un lado hacia otro, ¿verdad? Hay gente que tiene que esperar para no mojar el calzado y sobre todo, o no quitarse los zapatos para meterse al agua fría, con riesgo de pescar pues una gripe, un resfrío, la verdad, porque el agua cae helada. Así que bueno, pues hay pronóstico de que va a seguir lloviendo también hoy por la noche, ¿verdad? Ya estamos en plenas aguas, como luego se dice, en temporal de lluvias. Así que, pues bienvenida al agua, bendita lluvia. Bueno, pues lunes 22 de junio. Felicitamos a todas las personas que hoy cumplen años, festejan su onomástico, celebran alguna fecha en especial, su santoral, qué sé yo. Pues un saludo, un abrazo, que se lo pasen muy bien. Hoy este día, lunes 22 de junio. Felicidades. Igualmente también felicitar a todos los papás que ayer se fue el día que se festejó a todos los papás del mundo, ¿verdad? Ojalá que se le hayan pasado muy bien felices al lado de la familia de sus hijos principalmente, ¿verdad? A muchos papás nos llevaron a comer, ¿sí? A los diferentes botaneros o restaurantes. Estaba súper lleno, la verdad. Porque ayer se festejó con mucho cariño a todos los papás. Un abrazo, bendiciones para esos papás que desde niños, ¿verdad? Vieron por sus hijos para sacarlos adelante. Y algunos ya son profesionistas, son hombres también ya casados, ¿verdad? Pero que la responsabilidad de un padre no termina cuando un hijo ya crece y ya es independiente, no. La responsabilidad es para toda la vida. Así nos lo dio Dios. Aunque nuestros hijos se vayan y estén casados, están bajo nuestra responsabilidad todavía. Así que felicidades, papás, a todos. Yo me doy un abrazo también y a todos los papás. Y por cierto, también comenté que reconocer y felicitar a aquellos papás que lo son sin serlos, que se convierten en padrastros de hijos porque se juntan con alguna mujer que tiene un hijo, dos hijos o hasta tres, ¿verdad? Y los ven como sus hijos, les dan educación, estudio, los visten, los calzan, y lo tratan de sacar adelante, les dan para que sean también igual. Adiós, Daniel. Ya se va nuestro compañero Dani. Para que sigan adelante, ¿verdad? También esos padres o padrastros, ¿verdad? Merecen nuestro reconocimiento. Un abrazo para ellos, que se echan una responsabilidad sin tenerla, ¿verdad? Pero como dice el dicho, el que quiere a la vaca, quiere a los becerros. Entonces, pues, un abrazo también para esos papás que son sin serlo, ¿verdad? Que igualmente se la hayan pasado muy contentos, muy felices. Así que bienvenidos, mis amigos, 6:10. Pues vamos a iniciar, mi querida Katia Montoya, quien está allá en el operativo de audio, en el control. Vamos a iniciar con la primera canción. Llega Jorge Valente, que nos canta Poquita Fe.

Así, mis amigos, acabamos de escuchar la voz de Jorge Valente con esta canción bonita, Poquita Fe, aquí iniciando el programa México en la Radio. 6:13, gracias por su grata compañía. Estamos aquí ubicados en el centro, en el corazón de esta capital Tepic, transmitiendo para toda la ciudad y fuera de la misma igualmente. Gracias por su grata compañía. Recuerden el número telefónico para que se comuniquen con nosotros, 311-210-5889, o también para algún mensaje por WhatsApp, 311-110-6467. Así que bueno, pues espero que se comunique. Si quiere escuchar alguna canción con X artista, ¿verdad? Con todo gusto lo puede hacer. Así que pues, bonita tarde para todos. Ahora sí está fresco, cual debe ser, ¿verdad? Agradable, señal de que a la noche todo mundo vamos a dormir, como dicen, a pierna tirante, ¿verdad? Así que, y que siga lloviendo, al cabo, ¿verdad? La lluvia es vida, definitivamente. Qué bonito se ven los cerros. Estaba mirando, andaba por allá por Lomas Altas, y estaba mirando, bueno, pues parte de la ciudad de Tepic. Qué bonito se ve ya el nuestro cerro majestuoso, el de San Juan, completamente verde. Aquí el cerro de la Cruz, ya con vida, ¿verdad? Y todos los cerros, ya se ven bonitos también los pastos aquí, en lo que es los jardines. Aquí el Parque Juan Escutia, la Alameda, los prados, no, cobra vida. El agua es precisamente eso, es vida. Así que bueno, pues que siga lloviendo. Vamos con otra canción bonita para ustedes aquí en México en la Radio. Vamos a escuchar enseguida a Ramón Ayala y sus Bravos del Norte con la siguiente melodía que se llama La Rama del Mezquite. Échamela.

La rama del mezquite, nos acaba de cantar Ramón Ayala y sus Bravos del Norte, aquí en este programa México en la radio, 6 de la tarde con 19 minutos. Gracias, qué bueno que sigue con nosotros, aquí en esta frecuencia 550, ¿verdad? De Aztlán Radio, la voz de nuestro origen, llevándole a usted la programación mexicana, la música mexicana, la música ranchera, la música de mariachi y la música norteña, por supuesto. La tenemos aquí, en este espacio de Aztlán Radio de México, México en la radio. Así que, bueno, pues un saludo para mis amigos en la costa. Saludos, ¿qué tal? Ojalá que también allá les haya llovido, que les llueva, donde más se ocupa el agua también, ¿verdad? Para allá, para la costa. A nuestros amigos, pues un saludo. Saludos a Johnny Wizard y al amigo Chevo Rodríguez, allá en Vista de la Cantera. ¿Qué tal? ¿Cómo están? Ojalá que también, yo pienso que sí llovió. Ha de haber llovido bastante para allá también, igualmente para la cantera. A toda la gente de la cantera, bueno, pues un saludo. Saludos a Norberto Rojo, allá en Valle Verde, para aquel rumbo de la cantera. Igualmente, bueno, pues un saludo con muchísimo gusto, ¿verdad? Gracias por escucharnos. Saludos a María de la Rosa, también allá en la cantera. Gracias, amiga. Un saludo para usted con mucho placer. Y también el saludo con mucho gusto a Elba Soria de la cantera. Gracias, amiga. Igualmente, bonita tarde. Saludos a Marta, a la señora Marta Salinas, allá de la cantera. ¿Qué tal? ¿Cómo está, señora Marta? ¿Cómo le fue de lluvia? Espero que bien. Y para su hija Elizabeth, allá igualmente en la cantera, pues un saludo, cómo no, con todo gusto, ¿verdad? Saludos a Lupita Zapata, aquí en Tepic, un saludo para ella y para sus amigas invidentes. Saludos con mucho cariño para Mari García, su amiga de Lupita Zapata, pues un saludo. Saludos a Vicky, nuestra amiga Vicky, a Mar de la Luz ahí en Jalisco. Saludos a Pili, igualmente, un saludo para ella con mucho gusto. Para Patricia Lorena Salazar, igualmente le deseamos una bonita tarde. Saludos con mucho gusto. Saludos a Macrino de la colonia Montezuma, a Víctor Maravilla de Compostela. ¿Qué tal? ¿Cómo estamos, Víctor? Por allá en Compostela. Saludos con mucho gusto a Silvestre Contreras y a su esposa allá en Compostela. A nuestro amigo José de Jesús Patrón Hernández, igualmente. Por ahí en Compostela, nos da mucho gusto saludarle, gracias. A la señora Carmelita de Aguilar, ¿cómo está, señora Carmelita? Ya tiene tiempo que no se comunica, espero que esté bien. Le mando un abrazo, un saludo, ¿verdad? Y a toda su familia, con mucho gusto. Saludos al maestro Manuel Huerta Reynoso, aquí en Bellavista, y también para su esposa, claro que sí, ¿verdad? Con todo gusto. Vamos con más de nuestra música que tenemos aquí, compartiéndola con ustedes en esta tarde que se torna ya agradable, fresca, sí. Mucha agua cayó, mucha agua. Y bueno, hacerle una recomendación, por favor, señores conductores, ustedes que van circulando aquí en la ciudad, por las avenidas y calles de nuestra capital, háganlo despacio, nadie los lleva a la carrera, no van a recibir herencia, ni tampoco van a... Se les quedó la olla de los frijoles, se les va a quemar. No, háganlo, está lloviendo y se tornan peligrosas las calles. Acuérdense que nuestras calles no son autopistas ni es carretera. Hay conductores que exceden la velocidad y van arriba de 70, 80 kilómetros por hora. No puede ser, ¿verdad? Y sobre todo, más que nada, el problema es que con las llantas avientan agua a las aceras y vamos gente caminando y nos mojan. Entiéndanlo, por favor, señores, no hagan lo que a ustedes tampoco les gustaría que les hicieran, porque resulta que la gente más problemática es la que le gusta hacer daño. Les hacen, y cuidado, sacan los dientes, sacan las uñas, ¿verdad? Entonces, hay que respetarnos unos a otros, ¿verdad? Como conductores, aminorar la velocidad, pues, ¿qué caso tiene que vaya a la carrera? De todas maneras voy a llegar. Entonces, pero tengo que ser consciente de que por ir a alta velocidad voy aventando, arrojando agua con las llantas arriba de las banquetas y va gente caminando, pues oiga, toda mojada, y pues no se vale.
Entonces, señores conductores, si usted me escucha, piénsela dos veces, porque tampoco le gustará que a su familia le hagan lo mismo, ¿verdad que no? Entonces, pues hay que ser responsables. Bueno, vamos a presentarles enseguida al mariachi Los Camperos, con esta canción que se llama 20 años. Adelante, Katia, vamos a escucharla.

0: Escuchamos al Mariachi Los Camperos con esta canción 20 años aquí en este programa México en la radio. 6:28, tiempo de irnos a una pausa de mucho interés para usted. No le cambie, por favor, regresamos con más de esta música mexicana.
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0: son las 6:28.
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12: Así es, mis amigos. Continuamos con este bonito programa después de mensajes aquí a través del 550. Un saludo con mucho gusto para mis amigos en toda la costa. Gracias por escucharnos allá en cada municipio de allá de la costa. Bueno, pues un saludo, ¿verdad? Con mucho gusto, con mucho placer. Igualmente, bueno, deseo mandarle un saludo para mis amigos acá de San Blas, un saludo para mis amigos de La Palma, a la gente de ahí de Navarrete, de Sauta, un saludo para todos ellos. Saludos a nuestros amigos en Santa María del Oro, a la señora Cata Mateo, le mando un saludo, ojalá que haya llovido, yo pienso que sí. Igualmente para Julia López ahí en San José de Mojarras, ¿cómo te fue de agua, Julia? Espero que bastante bien, llueve y refresca, se siente uno a gusto, fresco, ¿verdad? Y en la noche, bueno, pues se duerme más sabroso, así que pues que la santa lluvia siga cayendo aquí en el estado, en esta capital Tepic, que ya entramos ahora sí al pleno temporal de lluvias, ¿verdad? Mientras sea agua, bienvenida, que de ahí no pase, porque a veces, bueno, pues no es temporada todavía, obviamente, de ciclones, de otras cosas, fenómenos meteorológicos más peligrosos, no, simplemente pues son las lluvias, ¿verdad? Así que bueno, mientras sea eso, todo está bien. Saludos a Manuel Ortega, el Tejón, nuestro amigo Manuel. ¿Cómo estás, Manuel? Saludos allá en la cantera, saludos a toda tu familia y en especial allá en La Culebra, a toda la gente de La Culebra, pues un saludo, un abrazo. A Marta Bermejo le mandamos un abrazo también de parte tuya, Manuel. Y esta canción que nos vas a cantar, Que Yo Soy Culpable, con Manuel Ortega, el Tejón. Aquí está.

Escuchamos la voz de Manuel Ortega el Tejón, que yo soy culpable, nos acaba de cantar aquí en este bonito programa de México en la radio. Bonita tarde para todos, una tarde maravillosa, fresca, agradable. Ah, qué chulada, me gusta mucho que llueva, la verdad, porque hay gente que, ay no, cuánta agua, ¿verdad? Pero no nos ponemos a pensar que el agua, pues es una bendición de Dios. ¿Verdad? En otras partes, la verdad, la gente añora que les caiga agua, como en Coahuila. Es muy árido, por eso es desértico. Todas esas partes de Durango, hay partes secas, áridas, colindando con Coahuila, muy seco. Acá para Sonora, pues no se diga, ¿verdad? Muy seco también. Y donde llueve, pues la vegetación en todo su esplendor. Como en el sureste mexicano, allá para Oaxaca, Chiapas, Tabasco, todos esos estados son muy vegetables. Veracruz, no se diga, muy bello, muy hermoso, con tanto árbol y tantos cerros verdosos. Así que, pues, que no siga lloviendo, la verdad. Bueno, pues adelante, nos pidieron una canción, claro que sí, con todo gusto. Nos pidieron Amor, Amor de los dos, ¿verdad? Creo que sí. Ah, Amorosa, Amorosa, con Jorge Valente, para nuestra amiga Marta Salinas, que se comunicaron de parte de Elizabeth Guerrero. Ah, gracias, Elizabeth, saludos, bonita tarde, y también para usted, señora Marta Salinas. Espero que les haya llovido, que haya llovido allá para la cantera también igual, porque aquí al centro nos cayó un tremendo chaparrón, como dicen, empezó a llover muy fuerte, ya se calmó, ya está tranquilo. ¿Verdad? Pero ojalá que haya llovido en toda la ciudad, porque a veces, no, oiga, pues para acá está seco, acá para la Zitácua o acá para la colonia Morelos, no, ni siquiera está seco. Pero bueno, ojalá que les haya llovido. Entonces vamos a complacer esta petición. Jorge Valente nos canta Amorosa aquí en su programa.

Así escuchamos la voz de Jorge Valente con esta bonita melodía amorosa aquí en México en la radio, mis amigos. 6:41 p.m. Continuamos con más temas. Comuníquese, yo le invito para que si usted quiere escuchar alguna canción con X artista, tiene usted la puerta abierta, ¿verdad? Solo háblenos al 311-210-5889. O si lo quiere hacer por mensaje de WhatsApp, igualmente al 311-110-6467. Así de sencillo. Con todo gusto complaceremos cualquier petición. Una canción con banda, con Alberto Vázquez, con Jorge Negrete, no sé, ¿verdad? Cantantes, Lucha Reyes, Lucha Villa, La Torcasita. Y tantas cantantes, ¿verdad? Flor Silvestre, Irma Dorantes, que también cantaba, y muchas, la verdad. Mucho artista que le cantaron a nuestro México.

¿verdad? No está distante de aquí, de Tepic, del centro. Ojalá que también ahí les haya llovido en todas esas colonias el aguacate, porque hay varias colonias para allá, para la salida a Mazatlán. Pues un saludo. Ahorita, a ver si Nicolás me dice que si también les llovió por ahí en la colonia El Palomar, ¿verdad? Que espero que sí, para dormir, como les digo, todos a gusto a la noche, fresco, hasta se tapa uno y agarra uno el sueño más sabroso. Bueno, pues vamos con otra melodía. Vamos a escuchar enseguida a Chuy Vega, los nuevos cadetes que nos cantan Hoy Te Confieso, para continuar con este bonito programa. Hace rato escuché el programa, me dice en Lomas Bonitas. Ah, qué bueno, andabas por la colonia Lomas Bonitas, allá arriba donde están las parabólicas, ¿verdad? Y dice, todo bien, qué bueno, Nicolás, me da mucho gusto. Que tengas un buen inicio de semana y sobre todo que el día de ayer, si eres papá, que te lo hayas pasado de peluche con los hijos, con la esposa, con la familia, ¿verdad? Muchos hijos apapacharon a papá y estaban llenos los restaurantes, no había campo. Los botaneros, pues no se diga, oiga, agasajando a papá con mariscos, con carne asada y bueno. Lo importante es la convivencia, más que nada, el cariño que se ve, que se demuestra de los hijos que quieren también a papá, así como a mamá, ¿verdad? Así que, bueno, vamos con la siguiente melodía, mi querida Katia. Vamos a escuchar a Chuy Vega. Échamela. Hoy te confieso.

Chuy Vega y los nuevos cadetes nos acaban de cantar Hoy te confieso, aquí en esto que es México en la radio. Una tarde placentera para todos, 6:48, 6:48 y continuamos con más canciones de nuestra música bonita para ustedes aquí en este su programa. Recuerden, saludos con mucho placer para usted, ¿verdad? Y sobre todo, más que nada, que todo salga bien. Buen inicio de semana para todos. Hay que echarle ganas, ¿verdad? Que esta semana, bueno, pues hay que sacarle el mayor provecho. Así que, bueno, pues para todos, un buen inicio de semana laboral que estamos iniciando. Para todos, estamos también en la euforia del fútbol, ¿verdad? El próximo miércoles, creo que entre 5:00 y 6:00 p.m, juega la selección mexicana. Ojalá que saque buen resultado. Por lo pronto, la selección ya está en primer lugar. Si gana este partido, bueno, pues se pondría todavía más fuerte. Así que, bueno, pues le deseamos que le vaya bien a nuestra selección el próximo domingo. Y todo mundo se paraliza, se paraliza todo, porque todo mundo estamos expectantes viendo a nuestra selección representando a este pueblo de México, que se ve visitado por infinidad de personas de todo el mundo: coreanos, japoneses, filipinos, franceses, iraníes, gente de Colombia, de Bolivia, de Argentina, de todas las partes del mundo. Son bienvenidos a nuestro país y se les recibe con amor, con cariño, con los brazos abiertos. Es una euforia. Japonesas bailando, hágame usted, bailando norteño. Entrevistaron a una coreana que estaba fascinada con la música. Le tocaron música movida, no hombre, andaba hecha la mocha, la coreana bailando con mexicanos, andaba muy contenta, decía que se sentía muy feliz. Pues es que aquí en México nosotros por herencia somos así, somos guapachosos, pero aparte de que allá en esos países asiáticos las leyes son muy diferentes a nuestro país, allá no se permite la música en público, hay muchas reglas, ¿verdad? Entonces vienen aquí y ven la diferencia y pues aquí se sienten libres, se sienten de otra forma, porque allá no se permite el ruido, no, si hace usted algún convivio lo hace discreto en su casa, hay muchas reglas, muchísimas, y aquí no, aquí cada quien hacemos, ¿verdad? Siempre y cuando, bueno, pues también ser respetuosos, ¿no? De no infringir la ley. Pero tenemos derecho a hacer una fiesta, una comida con la banda y nadie te dice ni chon ni arre. Allá no puedes hacer eso, está prohibido. Tan solo aquí en Estados Unidos también hay unas reglas que también a cierta hora te permite el gobierno hacer una fiesta y ya en la noche ya no te permiten. Aquí nos amanecemos con la banda. Así que pues mucha gente contenta, feliz, ¿verdad? Incluso ya se hicieron novios japonesas con mexicanos y coreanas y bueno, pues qué bueno, para que vean que aquí en México respetamos a cualquier persona, no importa que sea de cualquier mundo, de cualquier parte del mundo, sea francés, sea italiano, sea ruso, sea inglés, lo que sea. No, aquí la gente se le respeta, no por lo que tiene o por lo que es, sino por la persona, ¿verdad? Entonces, México es un país democrático y aparte aquí no utilizamos la discriminación, discriminar al ser humano, porque a final de cuentas somos iguales, no somos de carne y hueso, ¿verdad? Lo único que nos diferencia pues es el físico nada más, pero valemos lo mismo, ¿verdad? Una persona de cualquier parte del mundo no es más que otra persona. Somos iguales todos ante la imagen y semejanza de Dios. Así que sean bienvenidos todas las razas del mundo a nuestro país. Bueno, pues vámonos con otra melodía, casi ya para finalizar el programa. Recuerden que en un rato más tenemos noticias con nuestro compañero Gabriel Carrillo, los comentarios deportivos, en fin. Para que nos siga escuchando. Mañana le invito para que
nos acompañe a un programa más de México en la radio de 6 a 7 de la noche. Un abrazo a nombre de mi compañera Katia Montoya, quien estuvo ahí en el control operativo de audio. Cuídense mucho, sean felices. Una noche placentera, que duerman a pierna suelta, ¿no, Katia? Bien a gusto. Y mañana un día, con la bendición de Dios, que sea felicidad. Gracias, nos despedimos. Vamos a escuchar al Mariachi San Juan. Esto se llama Cartas Marcadas. Hasta entonces.

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5: Son las 6:56.
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Muy, pero muy buenas noches, amigos y amigas. Bienvenidos a este su programa de noticias aquí en Aztlán Radio, la voz de nuestro origen, 100.3 FM y 550 AM. Mi nombre es Gabriel Carrillo y los invito a que estén los próximos minutos para que estén bien informados de las últimas noticias que se han generado en Nayarit. El día de hoy arrancamos escuchando al Sol de México. Pese a que el día ha estado la mayoría del tiempo nublado, hoy aquí en Aztlán Radio escuchamos al Sol, a Luis Miguel, así que disfrutemos.

0: Bien, ¿y por qué Luis Miguel arrancamos el día de hoy? Bueno, porque más adelante nos lo vamos a topar en las efemérides. 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
0: 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Y bueno, el día de hoy tenemos bastante contenido en este 22 de junio, lunes ya, después del Día del Padre. Y aquí están los titulares.
3: Asegura la Fiscalía General de Nayarit vehículos de lujo, armas y millones de pesos a la delincuencia organizada. Entrega el gobernador Miguel Ángel Navarro 67 concesiones de taxi y créditos de 100 mil pesos a trabajadores del volante, además de apoyos a emprendedores del programa Hermanando Nayarit. Entrega la presidenta del sistema DIF Nayarit, Beatriz Estrada Martínez, 42 visas estadounidenses a personas adultas mayores como parte del programa Uniendo Corazones Nayaritas 2026. Investiga la Fiscalía General de Nayarit y la Secretaría de Honestidad y Buena Gobernanza a exfuncionarios del IPLANAI y de la feria por presuntos desvíos millonarios.
0: Eso y más tendremos el día de hoy, así que acompáñenos. Y vámonos ahora sí con las efemérides, que pasó un día como hoy, 22 de junio. ¿Qué pasó un día como hoy, 22 de junio? 1981, se publica el primer gran éxito de la banda española Mecano, titulado Hoy no me puedo levantar. ...1953... nace la cantautora estadounidense Cyndi Lauper. Con su álbum debut She's So Unusual logró conseguir la fama por su sencillo Girls Just Want to Have Fun. 1986... en el Mundial de Fútbol de México, el jugador Diego Armando Maradona hace un gol con la mano, acto que se llamará humorísticamente La Mano de Dios contra la selección británica. Posteriormente y durante el mismo partido, realiza el gol del siglo, considerado uno de los goles más destacados de la historia de los mundiales.

0: 1993, el cantante Luis Miguel lanzó al mercado su noveno álbum de estudio titulado Aries, donde destacan canciones como Ayer, Hasta que me olvides, Suave, entre otros. Y en cuanto a las celebraciones, hoy es el Día Internacional del Volkswagen Escarabajo, o también llamado El Bocho. El Día Internacional de los Bosques Tropicales, y también es el Día Mundial de las Mujeres sin Ropa Interior. Con edición de Alejandro Mesa para Aztlán Radio, Gabriel Carrillo.
1: Y bueno, pues ahí está la razón por la cual el día de hoy estará amenizando este noticiero Luis Miguel, porque un día como hoy, bueno, pues se lanzó su disco Aries, que le fue bastante bien, por cierto. Vámonos ya de lleno con toda la información que se ha generado el día de hoy. El gobernador Miguel Ángel Navarro y su esposa, la doctora Beatriz Estrada Martínez, presidenta del sistema DIF Nayarit, entregaron concesiones de transporte público y créditos por más de 100,000 pesos sin intereses para la adquisición de vehículos a 67 mujeres y hombres de distintos municipios de la entidad que durante más de 20 años trabajaron detrás del volante. Con ello, las y los beneficiarios dejaron de ser operadores para convertirse en concesionarios, alcanzando una meta construida con años de esfuerzo, constancia y dedicación. Durante el acto también fueron entregadas concesiones a 7 ejidos del estado, así como 20 créditos del programa Hermanando Nayarit por 50,000 pesos cada uno. En conjunto, cerca de 10 millones de pesos fueron canalizados mediante financiamiento estatal para respaldar proyectos productivos y generar nuevas oportunidades para las familias nayaritas.
2: Lo que hicimos nosotros aquí es simplemente cumplir con un acto de conciencia. Es cumplir con lo que nosotros nos comprometimos en la realidad con ustedes. Ustedes estaban ignorados. ¿Cuál es la garantía? La garantía es su palabra, porque ustedes son gente de palabra, jóvenes, emprendedores, mujeres, hombres. Vamos a seguir haciendo un esfuerzo y hay que seguir haciendo. En lugar de darles a las agrupaciones, démosles a las comunidades. Vamos a hacer un esfuerzo porque antes de que termine el año, también ayudar a los emprendedores a que potencialicen.
1: Por su parte, la doctora Beatriz Estrada Martínez reconoció que estas acciones representan una respuesta a personas que durante años habían esperado una oportunidad para mejorar sus condiciones de vida y las de sus familias, destacando que el compromiso de esta administración ha sido escuchar y atender a quienes históricamente permanecieron sin ser tomados en cuenta.
3: Entregar concesiones a quienes han estado atrás del volante durante muchísimos años y que, como decía el señor, no lo habían escuchado. No es que estén olvidados, sino que en muchas ocasiones han sido ignorados. Y aquí, en esta administración, y con el sentimiento y la pasión de Miguel Ángel para estar al servicio de toda la población nayarita, es que se dan este tipo de apoyos. Estos dos grandes apoyos que se les están entregando a ustedes, de verdad que yo te tengo que agradecer, Miguel Ángel. Gracias por entender y por atender a quienes han venido a solicitar tu apoyo.
1: Y bien, el gobernador Miguel Ángel Navarro reiteró que gobernar implica reconocer el esfuerzo de quienes han trabajado durante años y cumplir con quienes anhelaban mejorar condiciones de vida, pues detrás de cada concesión y de cada crédito existe una historia de trabajo, sacrificio y compromiso por sus familias. Y bien, así las actividades del día de hoy por parte del gobernador Miguel Ángel Navarro Quintero, acompañado de su esposa, la doctora Beatriz Estrada Martínez, dando estas concesiones a personas que durante mucho tiempo estaban trabajando como choferes, estaban ahí detrás del volante, pero que no se les había dado la oportunidad de tener un permiso como tal. Las anteriores administraciones, recordemos que se las daban a conocidos, a compadres prácticamente. Recordemos que había personas que tenía 2, 3, 4 o más concesiones y que lamentablemente quienes se dedicaron toda su vida al estar detrás del volante, pues no veían el apoyo por parte del gobierno. Con la administración del gobernador Miguel Ángel Navarro Quintero, la situación es completamente distinta y él ha estado brindando precisamente estos apoyos a quienes tienen 20 o más años detrás del volante. Y bueno, pues ahora, como bien escuchamos, no solo son choferes, sino también ya son como tal concesionarios, y obviamente que ese es un apoyo directo precisamente para estos trabajadores. Siguiendo con temas de movilidad, comentarles que platicamos con la secretaria de movilidad aquí en Nayarit, Sistiel Buaya, quien nos comentó que se han sostenido mesas de trabajo con los líderes transportistas para revisar el estado en que operan las unidades, las rutas y actualizar el registro público de movilidad. Y aunque han solicitado a la Comisión Técnica un aumento a las tarifas, el tema no está en la agenda. Escuchemos.
4: En las últimas semanas sí hemos tenido mesas de trabajo, mínimo 2 por semana, se han estado llevando a cabo con ellos. Ahora saben que ya contamos con un registro público de movilidad en el que, bueno, estamos actualizando y metiendo dato por dato, de ruta por ruta, precisamente haciendo el análisis de cómo están actualmente las rutas y sobre todo cómo ha ido transformando, y también los aforos que ellos están teniendo, porque bueno, son situaciones que ellos han estado pidiendo ante la Comisión Técnica de Movilidad, no es propiamente ante la Secretaría de Movilidad, sin embargo está dentro de la ley que tiene que hacerse el análisis. Ahorita hemos estado trabajando en situaciones de mejora del servicio, de los itinerarios, del derrotero de cada ruta. Estamos haciendo estas mesas de trabajo, sin embargo, esto no quiere decir que ahorita estemos hablando de un aumento de tarifas.
1: Y bueno, pues claro está que los transportistas estarán haciendo su luchita para conseguir un aumento más a la tarifa. Ellos consideran que los combustibles no han parado de subir y que además, bueno, pues han tenido pérdidas y por lo tanto, bueno, pues han solicitado durante este año un aumento a la tarifa. Sin embargo, pues la postura por parte del gobierno ha sido muy clara: no se va a tocar este tema, sino lo que se va a hacer es revisar pues cómo están funcionando las rutas, las unidades, un reordenamiento para que todos ganen, les vaya bastante bien, pero sobre todo que haya un buen servicio para los usuarios. Obvio que los transportistas seguirán haciendo lo suyo, esperando que si no es este año, el siguiente haya el aumento, pero bueno, el gobierno del estado ya por lo menos este año ha dicho el tema ni siquiera está sobre la mesa. Y hablando del transporte público, comentarles que a partir del próximo 4 de julio iniciará operaciones en la capital nayarita la aplicación Veritaxi, una nueva plataforma digital diseñada para modernizar el transporte público. Este servicio tiene como objetivo principal conectar de manera directa a los pasajeros con conductores designados mediante un sistema de tarifas preestablecidas, lo que garantizará mayor certeza económica a los usuarios antes de iniciar su viaje. Fernando García, responsable del proyecto en la entidad, informó que la aplicación estará disponible de forma gratuita. Con este lanzamiento se busca ofrecer a la ciudadanía una modalidad de traslado más accesible, tecnológica y eficiente dentro de la ciudad.
5: Lo que hace esta aplicación literal es que viene a modernizar la sección o el apartado de transporte público, es decir, que estamos dándole herramientas tecnológicas al transporte público, en este caso en la modalidad de taxi, para que a través de la plataforma puedan realizar toda la estructura y todos los pedidos mediante una sola aplicación. Lo que estamos haciendo actualmente es utilizar tecnología para unir transportistas, conductores con usuarios de servicio público. El día 4 de julio iniciamos operaciones oficiales aquí en la ciudad de Tepic, Nayarit. Reiteramos o les informamos, Veritaxi es una aplicación la cual actualmente se encuentra ya disponible en cualquiera de las tiendas que utilicen, ya seas en iPhone o Android.
1: Y como ya escuchamos, ahí el vehículo que estará disponible pues son taxis, los taxis que conocemos. Así como usted puede solicitar un vehículo de otras plataformas digitales. En esta ocasión, Veritaxi lo que va a llegar a recibirlos o por ustedes es un taxi, y como ya escuchamos, habrá tarifas preestablecidas, es decir, ahí te van a decir cuánto te va a cobrar y ya está en ti el tomar la última decisión. Pero está bien que también el transporte público se suba a la nueva tecnología, se suba a estas tendencias, porque si durante mucho tiempo estuvieron criticando que bueno, ellos tienen esta plataforma, nosotros no, ellos no pagan impuestos, nosotros sí. Y más allá de tratar de impedir que una u otra funcione, lo mejor es pues que haya competencia, y parece ser que lo harán ahora con esta nueva aplicación. Así que a esperar el próximo 4 de julio, en donde será el lanzamiento oficial de Veritaxi. Y vámonos ahora con la información nacional.
6: Las comunidades wixárikas de San Sebastián, Teponahuaxtlán y Tuxpan de Bolaños, en la Sierra Noroeste de Jalisco, iniciarán un proceso formal para solicitar al Congreso local la creación de un nuevo municipio que llevaría por nombre Tatey Yurienaca, en español Nuestra Madre Tierra Fértil, y tendría a Tuxpan de Bolaños como su cabecera municipal. De formalizarse la propuesta, sería el primer municipio indígena jalisciense, luego de que justo esas localidades wixárikas han pugnado por recibir de forma directa el presupuesto que les corresponde, y que Bolaños tenga elecciones por usos y costumbres, no por partidos políticos, lo que se ha detenido por diversas impugnaciones de organizaciones partidistas. Luego del paro de labores de 20 días de la Coordinadora Nacional de Trabajadores de la Educación, más de 1,000,000 de alumnos del estado de Chiapas regresaron a las aulas este lunes 22 de junio. La CENTE advirtió que solo harán una pausa, que la lucha continúa, y será este lunes cuando la Asamblea Estatal defina nuevas acciones. El Tribunal Federal de Justicia Administrativa impuso una inhabilitación por 10 años y una sanción económica de 777.8 millones de pesos a 4 exservidores públicos de Alimentación para el Bienestar, antes Segalmex, al señalarlos de haber ejercido en exceso recursos del programa Precios de Garantía a Productos Alimentarios Básicos para gastos de operación, y desviaron fondos de manera indebida hacia el programa de fertilizantes en 2019. Estrella Ortiz.

Y gracias a Estrella Ortiz por la información nacional. Y nosotros nos vamos a una pausa, pero en lo que nos vamos a la pausa, los dejamos con Luis Miguel, que el día de hoy está aquí en Aztlán Radio. Regresamos.

0: Vamos a una pausa. 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
1: Son las 7:27.
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0: Ya estamos de regreso.

Y continuamos aquí en Aztlán Radio, la voz de nuestro origen, escuchando a Luis Miguel. Y bueno, pues aquí tengo algunos datos curiosos de este gran, gran cantante. Y bueno, comentarles que pese a que es conocido como el Sol de México, él nació en Puerto Rico, pero obtuvo la nacionalidad mexicana en 1991. ¿De dónde viene el apodo El Sol? Bueno, pues su madre, Marcela Basteri, lo llamaba cariñosamente de esta manera, lo que inspiró el famoso apodo comercial que después creó su padre, Luisito Rey. Tiene un récord bastante impresionante porque es el artista masculino más joven en ganar un premio Grammy, logro que alcanzó a los 14 años gracias a su dueto Me Gustas Tal Como Eres con Sheena Easton. Y bueno, salvó también a los boleros con el lanzamiento de su álbum Romance en 1991, el cual fue certificado como disco de platino en Estados Unidos. Logró un hito histórico e internacional al revivir un género musical que parecía olvidado para las nuevas generaciones, que es el bolero. Y bueno, otro dato curioso es que le han propuesto en varias ocasiones grabar un disco en inglés, pero bueno, pues él hasta el momento se ha opuesto, lo ha rechazado. Sin embargo, él no dijo que nunca lo iba a hacer, entonces que se espera que en algún momento Luis Miguel lance un disco en inglés. Esperemos que en algún momento así sea, para ver cuál es el impacto que tiene en Estados Unidos. Pero sí, es uno de los grandes artistas que tiene México, Luis Miguel.

0: Y bueno, nada más recordar que iniciamos el día de hoy y va a estar amenizando todo el noticiero Luis Miguel, porque un día como hoy, bueno, él lanzó su disco Aries y las canciones que hemos estado escuchando precisamente son de este álbum, que como le comenté al inicio del programa, le fue bastante bien al momento de las ventas. Y bueno, regresamos ya con la noticia, no sin antes recordarle que nos escuchamos a través del 100.3 FM y 550 AM, también lo puede hacer a través de Aztlán Radio y tenemos redes sociales, estamos en Facebook como Aztlán Radio. Y bueno, vámonos ya con lo siguiente, porque padres de familia de escuelas privadas son los que generalmente se quejan de los altos cobros de los eventos de clausura del ciclo escolar, además de los gastos de viaje de fin de cursos, señaló la secretaria de Educación Mirna Manjarres, pero explicó que la institución a su cargo solo tiene la facultad de exhortar a los directivos de colegios particulares para que piensen en la economía de los padres y eviten llevar a los alumnos a viajes fuera del estado o albercas que puedan poner en riesgo la seguridad de los menores.
1: Casi por lo general se quejan los madres y padres de familia de las escuelas particulares. Nosotros no podemos intervenir si invitamos con mucho gusto a los directivos, a los coordinadores de escuelas privadas a que se vea por la economía de los padres de familia. Tengo entendido que hay seguros de vida, que esas escuelas cuentan con ellos, pero para salir fuera del estado yo he recomendado siempre que no lo hagan, que no vayan a albercas, que no vayan a lugares donde expongamos a las alumnas y a los alumnos. En su escuela están bien cuidados y protegidos.
0: Y bien, la secretaria de Educación Mirna Manjarres prácticamente lo que dice es: ¿para qué gastar tanto dinero cuando se pueden hacer los eventos de clausura ahí mismo en las escuelas? Oye, pero que está lloviendo. Bueno, ya afortunadamente con el trabajo que ha hecho esta administración que encabeza el doctor Miguel Ángel Navarro Quintero, llevan más de 300 domos construidos. Y bueno, pues si ustedes tienen domo, pues aprovechen que tienen el domo y se vistan. Mire, estar gastando, que rentando el salón de eventos, que rentando pues ahí de todo, mejor ahí mismo en las escuelas. Y mire, sáquele provecho precisamente a esto que se ha estado construyendo. Por otra parte, también la funcionaria estatal advirtió a las universidades privadas que imparten licenciaturas, principalmente del área de la salud, que el reconocimiento de validez oficial de estudios y la opinión técnico-académica los emite la Federación y de no tenerlos, la Secretaría de Educación no recibirá la documentación de inscripción ni de calificaciones de control escolar de los alumnos, pues afirmó que no solucionarán los problemas de los planteles particulares.
1: Todas las instituciones educativas particulares que quieran impartir licenciaturas sobre el tema de la salud tienen que solicitar su REBOE y su OTA en la Federación. Si no tienen su REBOE y no tienen su OTA, ya no pueden inscribir y ya les dijimos, no vamos a estar resolviendo problemas porque ya se les mandó oficialmente un documento donde se les dijo que ya no se podía. Nosotros no vamos a estar resolviendo problemática de un año para acá. Los años anteriores, por decir 2019, 2018, los atenderemos con mucho gusto. El gobernador del estado, el doctor Miguel Ángel Navarro Quintero, nos ha indicado que revisemos minuciosamente estos casos, cómo podemos solucionarle el problema a la alumna o al alumno, no a la escuela.
0: Y también la invitación a los padres de familia, a los mismos jóvenes que van a entrar a estudiar alguna licenciatura, a que revisen que la licenciatura a la que van a entrar sí tenga el REBOE. Y menciono que revisen la licenciatura y no la escuela, porque los REBOEs son por licenciatura. Es decir, que si tú vas a una universidad y ahí te dicen que cuentan con el REBOE, pero nada más cuentan con uno y ellos tienen, no sé, 4 o 5 licenciaturas, tienes que revisar cuáles de estas 5 licenciaturas tienen el REBOE, porque en esa te garantizan que sí te van a dar el título. Y de las otras cuatro, bueno, pues ahí simplemente no te inscribas, porque si no vas a tener un problema al terminar el año de que simple y sencillamente, tal como escuchamos a la Secretaría de Educación, no habrá título, independientemente de que tú estés pagando cada mensualidad. En el caso de las escuelas privadas, no habrá título porque no cuentan con el REBOE y con ello no se puede autorizar. Entonces, hay que revisar que la licenciatura que tú vas a elegir, independientemente de lo que sea, que cuente con el REBOE. Y hay que solicitarlo si tú llegas a la escuela y no lo tiene ahí de forma ahí presente, tú solicitarlo, que te lo presenten, que te lo muestren para que tú estés, pues ahora sí que conforme con la decisión que vas a tomar, porque al final de cuentas, si te metes a una escuela privada, vaya que es un gasto, imagínate la situación, o más que imagínate es... Toma en cuenta todos los estudiantes que están ya enfrentando este problema, que sin conocer si la licenciatura tenía algún REBOE, entraron a estudiar y hoy llevan ya años sin tener el título, y esto lo que causa es que no puedan entrar a laborar, porque sobre todo en el área de la salud prácticamente es un requisito obligatorio. Así que antes de meterte en un problema así de complicado, pide el REBOE a la escuela. Y si no lo tienen y si no te lo quieren mostrar, desde ahí ya es una mala señal. Vete a otro lado, no tires tu dinero. Y bueno, vámonos ahora con el siguiente tema, siguiendo con la educación, porque el Jardín de Niños Jesús Ruiz Aguilar en Tepic continúa fortaleciendo sus instalaciones con la construcción de un nuevo domo, obra que registra un avance del 50% y que permitirá ampliar las condiciones para el desarrollo de actividades escolares y recreativas. A estas acciones se suma la conclusión del bardeo perimetral e interior, así como la rehabilitación de los módulos de aulas, trabajos que contribuyen a otorgar espacios más seguros y adecuados para las niñas y niños que diariamente asisten a este plantel. El gobierno del estado mantiene el impulso a obras que mejoren la infraestructura educativa y fortalecen los entornos de aprendizaje. Así que bueno, pues hay un domo más, como les había mencionado, se están construyendo bastantes domos durante esta administración que encabeza el doctor Miguel Ángel Navarro Quintero, y bueno, este Jardín de Niños Jesús Ruiz Aguilar aquí en Tepic, pues es la muestra. Siguiendo con las actividades de los menores, mencionarles que como parte de las acciones impulsadas por el gobernador Miguel Ángel Navarro, la Secretaría de Seguridad y Protección Ciudadana, a través de la Dirección General de Prevención del Delito, lleva a cabo jornadas preventivas y educativas en diversas comunidades y localidades del estado, con el propósito de fortalecer la cultura de la prevención y promover entornos seguros para niñas, niños y adolescentes. Durante estas actividades se presenta una función de teatro guiñol con el tema Las partes de mi cuerpo y el nombre correcto de ellas, con el objetivo de brindar herramientas de autocuidado, fomentar el respeto a la integridad personal y fortalecer el conocimiento de los derechos de la niñez. Asimismo, las y los participantes disfrutan de diversas actividades recreativas y educativas diseñadas a reforzar los mensajes preventivos, entre ellas el tradicional bebe leche, el juego de serpientes y escaleras de los valores, un circuito vial para promover la educación vial, la lotería preventiva y la

0: ciudadanía, promoviendo una cultura de paz, legalidad y sana convivencia en todo el territorio nayarita. Y bueno, pues así los trabajos a favor de la niñez para proteger precisamente a quienes son el tesoro de los hogares. Vámonos ahora con el siguiente tema. La Secretaría de Salud insta a mujeres embarazadas a no descuidar su control prenatal. El seguimiento médico a lo largo de los 9 meses de gestación es fundamental para garantizar un nacimiento seguro, afirmó Mairén Hernández, titular del Programa de Desarrollo Comunitario de la Secretaría de Salud. De acuerdo con la especialista, la supervisión constante de la madre y el lactante proviene en riesgos críticos y asegura la conclusión exitosa del embarazo. Finalmente hizo un llamado a construir redes de apoyo con familiares y amigos, asegurando que el acompañamiento del entorno cercano es vital para asistir a la madre en caso de emergencias médicas.
1: Es muy importante tener un plan de seguridad que nos puede ayudar a que la embarazada, las personas, pueda asistir a sus consultas y pueda tener un control. Nos puede ayudar a identificar los signos de alarma. Para esto es muy importante el programa. La embarazada selecciona unos padrinos, los cuales los padrinos pueden ser familiares, amigos, vecinos, los cuales ellos te acompañan durante el periodo del embarazo para que puedas asistir a tus consultas. Estén al pendiente, se les capacita de los signos de alarma que puedan estar al pendiente y ellos mismos te pueden ayudar a identificarlos. Y ellos se encargan de la red, que es cuando ellos mismos te ayudan al traslado. En cuando ellos identifican un signo de alarma, ellos son los que avisan al médico, ellos son los que ven en qué vehículo se puede mover. El objetivo es no perder tiempo para que se pueda tener una atención oportuna y poder identificar cuál es el riesgo que está presentando la embarazada.
0: Pues ahí la invitación a todas quienes están precisamente embarazadas a que vayan a hacerse este chequeo periódico para descartar cualquier complicación, tanto para la madre como para el bebé. Y bueno, vámonos ahora con algo que sucedió este fin de semana, porque el día sábado se realizó la Marcha del Orgullo de la Comunidad LGBT+. Esta se hizo bajo el lema Más Libres, Más Visibles. El recorrido inició a las 4 de la tarde en el Asta Bandera de la Universidad Autónoma de Nayarit y concluyó en la Ciudad de las Artes Indígenas en el Centro Histórico de la capital. Platicamos con Willy Gómez, miembro del comité organizador de la marcha. Señaló que la intención de este evento es visibilizar las causas de la comunidad y mandar un mensaje a la sociedad para acabar con la discriminación de que son objeto las personas de la diversidad.
2: Se busca la intención de seguir visibilizando esta lucha, se busca la intención de que cada vez más personas sientan esta libertad y sientan justamente este apoyo y esta familia que se genera. Una de las principales problemáticas precisamente es que prevalece la discriminación, también es que haya más apertura y más visibilidad hacia este tema. Muchas veces estamos viendo que justamente la falta de información es la que hace que la discriminación exista o que mucha gente tenga estos prejuicios. Entonces lo principal sería eso, la visibilización y el apoyo, como visibilizar a las infancias trans, visibilizar las causas lesbo-maternales, también visibilizar a las personas trans y en fin, toda esta lucha que así como sus colores es muy diversa.
0: Por su parte, la activista integrante del comité organizador de la marcha LGBT+, Paulina Cifuentes, expresó que en Nayarit ha habido muchos avances en cuestión de derechos para las personas de la diversidad sexual, no obstante que siguen siendo objetos de discriminación.
3: Si hemos avanzado, históricamente Nayarit es uno de los estados en toda la República que hemos avanzado primero en el reconocimiento de nuestros derechos en cuanto a legislación, pero pues no nos sirve de nada tener leyes si no lo llevamos a la realidad todos los días. Entonces eso es lo que buscamos, salir a las calles, tomarlas, visibilizarnos, pues para poder tener una inclusión real.
4: ¿Cuál es la principal problemática que a la fecha están enfrentando?
3: Pues la homofobia y la discriminación, eso es históricamente lo que se enfrenta. Hemos tenido avances en legislación en matrimonio igualitario, en temas de identidad de cambio de género, en reconocimientos a las familias de la diversidad.

0: diversidad y actualmente el año pasado tuvimos ya el acceso a la adopción. Entonces, pero históricamente con lo que batallamos siempre es el tema de la discriminación en lo laboral y pues en lo cotidiano.
1: Bien, y pues la marcha fue este fin de semana, para ser precisos el día sábado, una marcha que a diferencia de muchas otras, en esta están llenas de color, de fiesta, de buen ánimo, de amigos, de acompañamiento. Y bueno, pues esta ya es la novena marcha que se realiza aquí en Nayarit, cada día más nutrida. Y bueno, pues esto es también gracias a que aquí en Nayarit se puede llevar una vida libre de violencia. Se debe de seguir obviamente trabajando por todos los derechos, por la que comunidad esté bien, sin ningún problema, y es ahí donde también se tiene que hacer este trabajo en la función pública. Y que bueno, los avances, claro está, ya lo escuchamos, son reconocidos por la misma comunidad. Cambiemos drásticamente de tema. El día de hoy, la presidenta del sistema DIF Nayarit, la doctora Beatriz Estrada Martínez, entregó 42 visas estadounidenses a personas adultas mayores que tienen más de una década sin ver a sus familiares, como parte del programa Uniendo Corazones Nayaritas 2026, que brinda la oportunidad de reencontrarse con sus seres queridos que se fueron a Estados Unidos en busca de una mejor calidad de vida y que por circunstancias migratorias no han podido regresar. La secretaria general de Gobierno, Rosiester González, dijo que a través de este programa se ha logrado reunir a más de 500 familias.
2: El programa Uniendo Corazones Nayaritas trasciende la entrega de un documento migratorio. Representa esto una esperanza, representa el amor de las familias y la posibilidad de volver a abrazar a quienes la distancia, las circunstancias y otros temas mantuvieron separados durante algunos años. Y aproximadamente ya más de 500 familias han sido reencontradas con sus familiares gracias a esta gran iniciativa en política pública que nos pide el gobernador y desde luego la doctora Beatriz como parte fundamental de unir a las familias nayaritas.
1: Y bien, bueno, por su parte, la titular de la asistencia social en Nayarit, la doctora Beatriz Estrada Martínez, destacó que esta entrega se realiza gracias al impulso del gobernador Miguel Ángel Navarro a través de un programa con profundo sentido humano y de justicia social para las familias. Señaló que detrás de cada visa que se otorga hay una historia y el sueño de muchos adultos mayores de reunirse con sus hijos o nietos a los que solo han visto a través de un teléfono celular.
3: A mí me da mucho gusto que en este programa se esté atendiendo a las familias de quienes están del otro lado de la frontera. Y me da mucho gusto saber que son adultos mayores. Han estado en espera durante mucho tiempo y no habían encontrado el eco a sus peticiones. Ese documento es el que les va a dar a ustedes la oportunidad de viajar y de reencontrarse nuevamente con sus seres queridos. Seguramente han visto a sus hijos, a sus nietos, cómo han ido creciendo a través de la pantalla de un teléfono. Pero hay quienes más no han tenido la oportunidad de verse 10 años, 20 años, y esta oportunidad de reencontrarse nuevamente con sus seres queridos, yo estoy segura de que va a haber lágrimas, pero que van a ser lágrimas de felicidad. Estoy segura de que va a haber abrazos, pero que van a ser abrazos que les van a sanar el alma.
1: Y bien, platicamos con la señora Margarita Contreras, quien expresó que tiene 20 años esperando reunirse con su hija y después de 8 intentos fallidos a través de una agencia privada, hoy finalmente tiene una visa gracias al apoyo del gobierno del estado.
4: Desde el día que mi hija se fue buscando un mejor futuro, tengo una tristeza en mi corazón. Quienes son madres pueden entender de lo que yo hablo, porque durante esos años no existieron abrazos de cumpleaños, una Navidad en familia o simplemente una cena acompañada por mí. Por eso intenté solicitar una visa en empresas particulares. particulares para ir a ver a mi hija, teniendo 8 respuestas negativas. Y hoy, gracias al gobierno del estado, obtuve mi visa. ¡Lo logramos! ¡Ya puedo ir a ver a mi hija!
1: Y claro, claro que es emotivo estos reencuentros. Imagínense la hija que de repente pues tienen ya que no se han visto más de 20 años que no ha visto a su hija. Y bueno, pues imagínense cuando se dé este reencuentro, que esto es gracias precisamente a las gestiones que realiza el sistema DIF Nayarit, el gobierno del estado, con este programa de Uniendo Corazones. Y bueno, pues ahora a estar al pendiente de cómo se va a llevar a cabo todo esto. Aquí le daremos toda la información para que esté muy al pendiente, pero enhorabuena para todas las familias beneficiarias que van a estar una vez más abrazando, apapachando a sus seres queridos. Y bien, siguiendo con las actividades del DIF Nayarit, la presidenta de este sistema, la doctora Beatriz Estrada Martínez, encabezó la entrega de equipamiento y apoyos destinados a fortalecer las condiciones de atención, educación y desarrollo comunitario en distintos municipios del estado, beneficiando a instituciones educativas, espacios de asistencia social y representantes de pueblos originarios. La titular de la asistencia social en la entidad destacó que estas acciones forman parte del compromiso permanente del gobierno del estado para respaldar proyectos que generen mayores oportunidades de bienestar, inclusión y desarrollo para quienes más lo necesitan.
5: Cumplir con el compromiso del doctor Miguel Ángel, que siempre cumple lo que promete. Todo esto es para la educación, para la enseñanza ahí en sus centros escolares. El doctor se los envía de verdad con toda la buena voluntad y sobre todo deseando siempre que la prioridad en el estado, que es la educación, se vea favorecida y sobre todo que a ustedes también les facilite el trabajo y que ustedes puedan dar también los mismos resultados con sus estudiantes.
1: Y bueno, durante la jornada se otorgaron máquinas de coser, computadoras, mobiliario escolar, colchones y equipos de aire acondicionado, contribuyendo a mejorar las herramientas de trabajo y los servicios que se brindan a niñas, niños, adolescentes y familias nayaritas. Entre las y los beneficiarios se encuentran instituciones educativas de Del Nayar, Compostela, Bahía de Banderas y Tepic, así como representantes de comunidades indígenas que impulsan acciones en favor de sus localidades. El sistema DIF Nayarit continúa trabajando con sensibilidad y responsabilidad para construir mejores condiciones de vida en cada rincón del estado. Y con esta información nos despedimos el día de hoy. Gracias por estar aquí presentes en este noticiero, aquí en Aztlán Radio, la voz de nuestro origen. Mi nombre es Gabriel Carrillo y le deseo que tenga buena noche.

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1: Son las 7:57.
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4: Vendrá el olvido, tus horas se llenarán de amigos nuevos, despertarás envuelta en el olor de otras mañanas. Alguien dirá tu nombre 10, 100, 1000 veces, y será distinto, y será determinante. Las palabras que te dije las escucharás por fin, completas. Tu boca encontrará la forma de moldarse y no extrañar, incluso vestirás lo que era para mí y para cualquiera. Y sí, vendrán días mejores, sanarás deprisa y la felicidad te ha de alcanzar en cualquier sitio. Pero días como los nuestros, ¿cuándo?

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0: 8:02.
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2: 8, 6.

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1: Ocho, nueve.
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1: 8:12.

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1: 8:15.

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1: Ocho con 18 minutos.
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1: 8:31 minutos.
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1: 8:45.

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1: 8:49.
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1: Las 8:53.

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1: 8:57 minutos.

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1: Las 9:01.
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2: 9-7.

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1: Son las 9:10.
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1: 914.

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1: 9:17

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1: Las 9:20.
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1: Nueve veintitrés.

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1: 9:25 minutos.

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1: Con 29 minutos.
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1: 9:39.
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1: Las 9:45 minutos.

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1: 9:51.

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1: 9:53.

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1: 9:56.

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1: Son las 10 en punto.
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1: 10.5.

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2: 10:13 minutos.

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1: 10:15.

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2: 10:19.
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0: 10:30.
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0: 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Son las 11:09.
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2: Son las 11:14.

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1: Son las 11:17.

0: 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Once con 21.
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1: Son las 11:25.

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0: Son las 11:30, 11:30.
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0: 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Son las 11:39.
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1: 11:43 minutos.

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2: 11:46.

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Con 50. Faltan 10 para las 12. 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

0: 11:54.
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El gol más extraño en la historia de la Copa del Mundo se dio en 1938, un tanto que aseguró que los futuros ganadores, Italia, avanzaran a la final a costa de un impresionante equipo de Brasil. Con su equipo ganando 1-0, el gran Giuseppe Meazza se preparó para ejecutar un penalti en el minuto 60, solo para que sus pantalones cortos se le cayeran hasta los tobillos durante la carrera. 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

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El gol más extraño en la historia de la Copa del Mundo se dio en 1938, un tanto que aseguró que los futuros ganadores, Italia, avanzaran a la final a costa de un impresionante equipo de Brasil. Con su equipo ganando 1-0, el gran Giuseppe Meazza se preparó para ejecutar un penalti en el minuto 60, solo para que sus pantalones cortos se le cayeran hasta los tobillos durante la carrera. Sin inmutarse, el entonces capitán se recolocó y mandó el balón a la red mientras el portero todavía se estaba riendo. O al menos, eso dice la leyenda. 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
1: Es la una.
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1: La 1-3.

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1: Es la 1:06.

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1: La 1:10.
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1: La 1:16.

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1: La 1:24.
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1: La 1:27.

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0: 1:32.
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1: Una con 35 minutos.

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1: La 1:40.
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2: Es la 1:44.

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1: Una con 48 minutos.

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1: La 1:51.
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1: La 1:58.

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1: Las 2:02.
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1: Son las 2:06.

0: 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Las 2:09.
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1: Las 2:14.

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1: La 217.

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1: Las 2:21.
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3: La 224.

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1: Las 2:27.

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0: 2:30. 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
1: 235.

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1: 239. 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
1: Las 2:43.

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2: Las 2:47.

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Las 2:50. 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
2: Las 2:55.

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1: Las 3 con un minuto.
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Con su equipo ganando 1-0, el gran Giuseppe Meazza se preparó para ejecutar un penalti en el minuto 60, solo para que sus pantalones cortos se le cayeran hasta los tobillos durante la carrera. 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
1: Las 3 12 minutos.
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1: Las 3, 18 minutos.
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Porcia es una chica que no puedo olvidar. Adoro su sonrisa y su dulce mirar. Sus cuentos y sus sueños, su mundo infantil me enseñan a sentir, a olvidar, a triunfar. 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
1: Las 3:20.

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2: Las 3:23

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1: Las 3:27.

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1: Son las 3:31 minutos.
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1: Son las 3:37 minutos.

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1: Las 3:40 minutos.
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2: Las 3:43 minutos.

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3: Son las 3:46.

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1: Son las 3:49 minutos.
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1: Las 3:53.

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1: Son las 3:58.

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1: 4:02.
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1: Son las 4 con 10 minutos.
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1: Son las 4:15.

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1: Cuatro con 16 minutos.

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1: 4:24 minutos.

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1: 4:28 minutos.

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1: Son las 4 y 32 minutos.
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1: Con 38 minutos.
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1: Son las 4:42.

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1: Son las 4:46.

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1: Son las 4:50. Faltan 10 para las 5.
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1: Son las 4:57.

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1: 513.

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1: 5:16

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1: Las 5:22.
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1: Cinco con 25 minutos.

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1: 5:28.
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1: Son las 5:34.

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1: Las 5:38 minutos.
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1: Con 44 minutos.
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1: minutos.
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1: Ya son las 5:57.

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1: Son las 6:01.

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1: Son las 6:09.
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1: Son las 6:12.

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1: Son las 6:16.

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1: Son las 6:19 minutos.
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1: Son las 6:23.

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2: Son las 6:26.

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0: Son las 6:31.
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1: Son las 6:40 minutos.
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1: Son las 6:45.

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1: Son las 6:50.
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1: Son las 6:53 minutos.

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2: Son las 6:56.

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0: Son las 7 en punto.
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2: Es el sexto mes del año. Es la semana 26, 174 días están transcurriendo. 191 le restan a este año, 191 días y contando. Hoy es día de Zenón, de Félix, de Juan Cenas, de Jacobo, de Walter, de Agripina, Alicia y Edith Trudy. Son las personas que hoy celebran su santo. Y si usted en esta fecha está celebrando su cumpleaños, le enviamos un abrazo fuerte, una felicitación enorme para que su celebración obviamente sea agradable, pero en salud, que es lo más importante. Hoy es Día Internacional de la Mujer en la Ingeniería, Día Internacional de las Viudas también, Día de las Naciones Unidas para la Administración Pública, Día Internacional del Síndrome de Dravet, y también es Noche de San Juan en esta fecha. Acompáñenos en esta mañana. Gracias, de veras. Tenemos líneas telefónicas 210-5955. Es el teléfono en cabina, 311-210-5955. Y el teléfono celular 311-225-7094. Para quienes me preguntaban sobre el medicamento, aquí lo tenemos todavía. Medicamento que es para personas que tengan problemas de ¿cómo se llama? Diabetes tipo 2. Aquí hay medicamento disponible, como 10, 15 cajas, para que se las lleven, obviamente totalmente gratuitas. ¿Cómo estás, Andrea? Buenos días.
3: Muy buenos días al auditorio. Qué gusto que nos acompañe otra mañana, ya pues avanzando con la semana de este mes de junio, que ya casi se acaba, ¿no? Y nos vamos a colocar justamente a mitad del 2026.
2: Ya terminando, ya, ¿cuándo termina? El lunes, ¿no?
3: Como por el martes, ¿no?
2: Sí. Uh-huh. Pues la cuestión es que ya se va a terminar. Ya va a concluir este año. Ya rapidísimo, ya estamos casi a la mitad del año, y ni modo, ¿qué le vamos a hacer? Hay que disfrutar lo que es lo más importante, ¿no?
3: Así es.
2: Disfrutar el día a día, que no nos agarren por ahí confesados, ¿no? Disfrútenlo. Sí, es el martes exactamente. Uh-huh. El martes 30 es el día de que termina este mes. Y ahí está la euforia del mundial, ¿eh? Sigue la euforia del mundial. Hay acontecimientos que se van a llevar a cabo en Monterrey, por ejemplo, va a haber un acontecimiento muy importante, independientemente del mundial. Yo creo que hay público para todo, hay afición para todo, para todo tipo de gente que disfrute de diferentes tipos de espectáculos también. Oigan, es martes el día de hoy, y estaba viendo información. Lamentablemente sigue habiendo acontecimientos de enfrentamientos. Ayer hubo otro, esto allá en la autopista Tepic-Mazatlán. Afortunadamente, y digo afortunadamente porque pues no fue dentro, sí fue en la carretera Tepic-Mazatlán, en esta autopista, pero fue allá en ¿cómo se llama?
3: En Sinaloa, ¿no?
2: En Sinaloa, en Escuinapa.
3: Uh-huh. Por ahí sí, fue, es tierra sinaloense ya.
2: Por allá fue este enfrentamiento. Pero bueno, luego también en la autopista Tepic-Mazatlán, en Acaponeta, en Sayulita, de manera particular, así se llama el lugar, encontraron un cuerpo por ahí, también sucedió en Sayulita.
3: Se llama Sayulilla.
2: ¿Sayulilla? Sayulita. Eso es de acá de Compostela, ¿no?
3: No, está para Bahía. Donde pasó esto es Sayulilla, sí, Sayulilla. Porque Sayulita sí, es en Bahía de Banderas.
2: Sí, tiene razón. Uh-huh. Sayulilla de Acaponeta, sí. De Acaponeta, exactamente. Sí, sí. Ahí ocurrió el cuerpo que fue encontrado. Al parecer, obviamente, esto es una situación de organizaciones criminales, venganzas entre ellos mismos, qué bueno, pero lamentablemente ha habido acontecimientos. Ayer veía, hace rato veía una imagen donde un policía va cargando a una mujer que lamentablemente sufrió un disparo en un enfrentamiento que hubo allá. Y le lleva cargada herida la persona, ¿no? Cuando lamentablemente estás en el lugar equivocado, cuando no piensas, no crees que vaya a suceder algo, se dan las cosas. Lo que es en Sinaloa, más en Sinaloa, Sonora muy poco se ven acontecimientos de esta índole, pero es como nosotros, ¿no? Somos vecinos.
3: Somos vecinos.
2: Somos vecinos y estamos propensos a...
3: De un lugar conflictivo, sí, en conflicto.
2: Sí, sí,
3: en conflicto.
2: Exacto, de un lugar en conflicto. Uh-huh. Y que pues nos puede llevar a un fuego cruzado y por ahí las balas te alcancen, ¿no? Es lamentable lo que está sucediendo. Lo que ha sucedido también aquí en Nayarit, en ese renglón. Y bueno, pues hay que estar alerta y ojalá que las autoridades hagan algo al respecto. Fíjate que estaba viendo en relación a funcionarios que han estado en el gobierno federal, uno de ellos en un puesto bastante delicado, porque es obviamente de las fuerzas públicas. Me estoy refiriendo a Alejandro Gertz Manero. Resulta que se le encontró a este cuate y tuvo que hacer su declaración patrimonial, uh-huh, porque ahora es cónsul o embajador, mejor dicho, de México en ¿dónde está este cuate? Allá en Europa, creo, déjame ahorita voy a revisar dónde está, pero está en otro país ya.
3: Lo
2: mandaron como ¿cómo se llama? Como embajador de México en Londres. En Londres, Andrés, exactamente, allá está, okay, Alejandro Gertz Manero. Bueno, encontraron 10 propiedades, y un Rolls Royce, un carro Rolls Royce, esto dentro de ¿cómo se llama? Dentro de sus propiedades, de lo normal, lo que reporta, ¿no? Lo que reporta a quien debe de hacerlo. Pero oye, me gustaría ser funcionario, en serio.
3: No, pues a todos.
2: Sí, ¿verdad?
3: A todos.
2: Pero pues, para que después se anden persiguiendo está cañón, ¿no? Oiga, también el ¿cómo se llama? El tratar de ganar más dinero, esto implica circunstancias, cuando es dinero que no es bien habido, ¿no? Resulta que estaba viendo información, Andrea. Ya ves que ese día dieron a conocer la detención de un mando que fue ministerial de la fiscalía y 3 policías en activo, porque a unas personas que habían detenido en un cateo que hubo también aquí en Nayarit, estaban detenidos estos sujetos, traían celulares y en los celulares se encontraron números telefónicos que pertenecían a esos policías de la fiscalía. Entonces este ministerial y 3 más. Pues resulta que yo pensé que ahí paraba todo, ¿no? Que eran ese número nada más. No, son más de 100 personas, 124 para ser precisos, los elementos que han sido dados de baja, los elementos que están en proceso inclusive de investigación, en proceso de judicial, porque se les ha encontrado que han estado relacionados con diversos delitos en el estado de Nayarit, con el crimen organizado. Entonces, ahí está, para que vean de quiénes son los que nos vigilan, quiénes nos cuidan. Me da mucho gusto saber de una persona que estimo mucho, que respeto mucho, y ella estuvo presente, no sé si te recuerdas el nombre, Andrea, yo lo tengo aquí como quiera. Ella sustituyó a don Justino Ávila Arce en la, sí, presidencia municipal.
3: Sí, María Eugenia
2: Jiménez Valenzuela. Uh-huh. No sabía, yo tenía años que no sabía de ella, años, porque se retiró de la política. Después de esto, de ser presidenta municipal interina, intentó, creo que fue diputada local nada más, algo así, y después desapareció del mapa político. Uh-huh, desapareció. Sí. Pues resulta que va a dar una conferencia de prensa el día de hoy, doña María Eugenia Jiménez Valenzuela, sobre el tema que va a abordar, y se me hace interesante, es sobre el cambio climático. Hay que recordar que la señora María Eugenia, creo que es ingeniero ella, le ha gustado mucho la cuestión de ambiental, ¿no? El tema ambiental, sí. Ella ese lado siempre le dio por ese lado, el tema ambiental, y va a dictar una conferencia a las 10:30 de la mañana en un motel que está por la Loma. Yo creo que si hubiera oportunidad sí me gustaría estar, porque la verdad es interesante, por lo que hemos platicado aquí en diversas ocasiones sobre el cambio climático, lo que está ocasionando, lo que estamos ocasionando en el mundo los seres humanos. Todo este por ejemplo, ¿cómo se llama? El calor, los cambios de que ya no llueve, que ya no ventea, que ya no hace mucho frío, ha sido propiciado por nosotros mismos, ¿no? Porque yo te he comentado que yo recuerdo que ha habido, por ejemplo, meses de diciembre en el que quieres cenar afuera de tu casa, en el patio, y mejor te metas porque está el frío, uh-huh, horrible. O los vientos esos que había anteriormente, que silbaban las ventanas, y el viento que corría, las árboles se volvían perfectos. Ahora ya no hay. ya no hay, ya no hay todo esto. Todo eso como consecuencia del cambio climático. Por ejemplo, también no hay árboles ya en la ciudad. Pocos son los árboles que hay y son los que nos dan, ¿cómo se llama?
3: Oxígeno.
2: Oxígeno, los que nos dan oxígeno a quienes vivimos en una ciudad. Y los únicos que hay son los de la loma. Pero tú ves un mapa
3: desde un dron, por ejemplo, ¿no?
2: Por ejemplo, y se ve totalmente ya seco. Los cerros, por ejemplo, ya están siendo utilizados.
3: Sí, se están
2: para habitaciones, para casas.
3: Y aparte lo que está haciendo también cada año el incendio forestal, ¿no? Sí, que está consumiendo toda el área verde.
2: Sí, sí, sí. Los que tienen dinero, por ejemplo, ya andan buscando dónde fraccionar. ¿Sí?
3: Sí,
2: ya
3: sí.
2: Es Bonaterra, ¿cómo se llama? No, el de
3: Biosfera.
2: Biosfera, por ejemplo. ¿Cuánta parte del Cerro de San Juan?
3: No, pues ya está invadido.
2: Está invadido. Y por ahí anunciaron que ya va a haber, ya van a hacer otro, no sé dónde, pero qué cosas. Pero bueno, ahí está, Dios nos haga recompensados. Son las 7 de la mañana con 11 minutos. Vamos a arrancar con detalles del clima, porque ayer llovió una vez más, el día de ayer. Esto ya obviamente es inevitable, estamos en plena temporada de lluvias. Gracias a Dios, hasta este momento, los ciclones y huracanes no han causado tantos estragos, Andrea, no han causado. Platícanos, por favor.
3: Así es.
2: Vámonos con el clima en esta mañana.
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3: Bueno, tenemos que continúan las lluvias, prepárese hoy también porque va a llover a partir de las 2 de la tarde, se registra una nubosidad importante aquí en Tepic, pudiese ser desde más temprano, a lo mejor desde las 12 del día, va a empezar a nublarse, va a empezar a cerrarse, ya vimos cómo se va presentando, ¿no? Primero, clima muy nublado, clima húmedo, luego ya empieza a correr el viento y tenemos lluvia. No sé ayer qué tanta lluvia te tocó a ti.
2: Bastante.
3: ¿Bastante?
2: Sí, bastante.
3: ¿Fuerte, intensa o durante muchas horas?
2: No, durante un buen rato.
3: De lluvia. Estuvo como diferente. En algunas zonas llovió primero, luego llovió más tarde. Aquí en el centro, por ejemplo, creo que llovió ya tardecito, ¿no? Ya entrada la noche. Uh-huh. En la zona oriente llovió más temprano. Bueno, como que varía dependiendo la zona donde usted esté, la lluvia y el horario que le toca. Pero para hoy hay que estar prevenidos. A partir de las 11, nubosidad, pudiera registrarse la lluvia con mayor intensidad a partir de las 2 de la tarde y hasta las 7 de la noche. Así es que todos prevenidos. Hoy tenemos una temperatura máxima en Tepic de 30 grados centígrados. La mínima estará en 19 grados centígrados. Así es que pues hay que estar muy atentos. Se descartan por el momento formación de ciclones y huracanes en esta semana, pero vamos de todas formas a permanecer siempre pues al pendiente de lo que den a conocer las autoridades.
2: Bien, está viendo yo por ejemplo imágenes de en la Ciudad de México y otros estados cómo ha llovido, pero horrible, que ha dejado en predicamento a muchas familias, los ha dejado en la calle inclusive.
3: Sí.
2: O sea, ha llovido demasiado, coches echados a perder porque ya se les llevó la corriente, etcétera, etcétera. Entonces hay que tener. Entonces vamos en cuál, Andrea. En Cristina ya pasó. Douglas.
3: Douglas no se ha formado aún.
2: No se ha formado Douglas.
3: Ajá. Es el nombre que llevaría a la siguiente. Pues hasta que es una tormenta tropical podemos darle un nombre, pero por el momento no tenemos formación en el Océano Pacífico. Repito, no hay ciclón a la vista, ¿no? Uh-huh. Entonces hay que estar tranquilos por lo pronto esta semana, pero la lluvia esa no va a parar. Sí. Entonces, bueno, pues también bueno, prevenidos.
2: Para esta temporada en el Pacífico ahí están pronosticados entre 18 y 21 huracanes o ciclones, 18 o 21, y en el Atlántico entre 11 y 15. Uh-huh. Pero sí, el Pacífico es un número considerable y apenas vamos en el tercero.
3: En el tercero, así es.
2: Entonces, ojalá que sea benévolo, ¿no?
3: Sí, que se porte bien el Pacífico con los estados de acá, porque por ejemplo Guerrero ha estado muy golpeado por las lluvias, muy lastimado.
2: Sí.
3: Toda esta zona de Guerrero ha sido, creo yo, la más afectada
2: Oaxaca,
3: en los últimos años.
2: Por ejemplo, también Chiapas. Y No la ven llegar, o sea, apenas están saliendo de una, apenas ni siquiera se acomodan de una.
3: Veracruz también, Veracruz es otro que también tuvo muchas, muchas afectaciones por lluvias. Entonces, pues, ojalá que este año ningún estado de la República tenga que pedir auxilio. Ojalá que ningún pueblo, ninguna localidad se vean golpeadas y azotadas por la fuerza de un huracán o de una tormenta tropical, porque luego a veces decimos, ah, mira, viene como tormenta tropical, pero trae lluvia, sí, y trae una cantidad de agua y trae una cantidad de viento que es lo que afecta. Entonces, pues sí, como tú dices, ojalá sea benévola esta temporada, ¿no?
2: Fíjate que estaba, ahorita que dices de Veracruz, por ejemplo, ahorita la gente está enojadísima con Rocío Nagle, la gobernadora de Veracruz, porque te acuerdas esta devastación que hubo hace muy poco tiempo,
3: sí,
2: en el que, o sea, inundó gran parte de un poblado, de una ciudad de allá.
3: Sí,
2: de,
3: fue el año pasado.
2: El año pasado. Uh-huh. Y la gente no recibió apoyo. O sea, como debería de ser, uh-huh, no recibió apoyo, que la gobernadora se mantenía en su partenón, en su residencia, y están ellos por su cuenta tratando de volver a renacer, ¿no? A volver a nacer, porque nadie los ha apoyado como habían comprometido, ni el gobierno federal, mucho menos el gobierno de Veracruz. Entonces, de hecho, hay información extraoficial también de que Rocío Nagle está siendo investigada por autoridades de Estados Unidos, ¿eh?
3: Pues ojo ahí, ¿no?
2: Sí, está siendo investigada y vamos a esperar. Lamentablemente, muchos funcionarios del partido en el poder se están involucrando o están siendo investigados, uh-huh, por diversos delitos. Y bueno, si haces algo mal, ni modo que no se den cuenta. Si te enriqueces de manera inesperada.
3: Claro, es que no se puede ocultar, ¿no?
2: No puedes ocultar.
3: El amor y el dinero no se pueden ocultar.
2: No se oculta, es muy cañón. Bueno, vámonos con las efemérides de hoy, martes.
5: ¿Qué pasó un día como hoy, 23 de junio? 1972, nace Zinedine Zidane, exfutbolista francés, campeón del mundo en 1998. Como entrenador, dirigió al Real Madrid, convirtiéndose en uno de los entrenadores más exitosos del mundo. Four Non Blondes publica su sencillo What's Up, de su último álbum, Bigger, Better, Faster, More. La canción tuvo éxito en las radios, alcanzó la posición 14 en el Billboard Hot 100.

0: 1995 nace Dana Paola, actriz mexicana. Su música abarca géneros como el pop, el dance pop y el reggaetón.
1: 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Y esa niña que llevo dentro, se me escape del corazón, para que juegue con sus amigos.
0: Y en cuanto a las celebraciones, hoy es el Día Olímpico, en conmemoración a la fundación del Comité Olímpico Internacional, creado el 23 de junio de 1894. Y también es el Día Internacional de la Mujer en la Ingeniería.
2: Con cálculos y sueños construyes el mañana. Levantas puentes, desafías montañas.
0: Con edición de Alejandro Mesa para Slam Radio, Gabriel Carrillo.
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4: Son las 7 de la mañana con 19 minutos. 7 de la mañana con 19 minutos es el tiempo hasta este momento. Acompáñenos, le reitero que estamos a través del 100.3 de FM y también a través del 550 de amplitud modulada. Un placer saludarles y obviamente llevarles información a detalle, como lo hacemos cada mañana para todos ustedes. Afortunadamente, como dicen, estaban diciendo en la nota en relación a los mundiales, al mundial de fútbol, este está causando y está creando, ¿cómo se le llama? Nuevas historias, obviamente, con todo lo que ha acontecido, lo que platicábamos ayer de el partido número 1000 celebrado en mundiales que se jugó allá en Monterrey y toda la algarabía que se está viviendo en torno a este mundial. Al menos en la Ciudad de México, yo no he visto tanto algarabía, a lo mejor sí euforia en los partidos, en Estados Unidos y Canadá, como se está viviendo en México.
5: No.
4: Los japoneses están, pero felices de la vida.
5: Eufóricos, sí. Eufóricos. Y los coreanos.
4: Los coreanos sí. están, la verdad, y luego también, eso me da mucho gusto también, ya ves que Irán fue violentado emocionalmente por Estados Unidos.
5: Sí, discriminado.
4: Discriminado. ¿Por qué? Porque a Irán le tocaba, sucede, es, bueno, no le tocaba, le toca, sucede a Estados Unidos. Ahí está Irán.
5: Así es.
4: Estados Unidos, en un inicio, no le iba a permitir participar en Estados Unidos. Al final, la FIFA lo convenció hasta al gobierno de Estados Unidos, a Donald Trump, para que pues jugaran, porque ya no podían hacer movimientos. Uh-huh. A esas alturas ya no podían hacer movimientos de cambiar sede de Irán a otro, a Canadá o a México, ¿no? Ya no se podía. Entonces fue lo que dijo Donald Trump. Ok, como dijo Fox a un presidente cubano, comes y te vas. Uh-huh. En este caso, juegas y te vas a otra parte. Aquí no vas a pernoctar. Entonces, ¿qué fue lo que hicieron? Lo recibió Tijuana. Y ayer escuchaba yo una entrevista de un iraní, sí, precisamente que se le preguntaba cómo habían sido recibidos en México, particularmente en Tijuana, y están súper agradecidos por la hospitalidad, por la cordialidad de la gente, por el respeto hacia ellos, por el apoyo que están recibiendo, etcétera. Aunque no están jugando en Tijuana, están jugando en Estados Unidos, creo que en San Diego, ¿no? Por ahí más o menos, o en Los Ángeles, y en Kansas, ellos están felices de la vida. Porque obviamente identifican el camión, porque todos los camiones son camiones poderosos y uh-huh. todo, y traen el logo y la bandera de cada país, etcétera. Y dicen que la gente en México, particularmente, insisto, en Tijuana, los han recibido con un calor humano, es sensacional. Dice, no nos queremos ir de aquí, la verdad, lo estaba comentando este jugador de Irán, que estaban súper agradecidos con México por el trato que estaban recibiendo, que no era nada comparado al trato que recibieron en Estados Unidos. O sea, van por compromiso a jugar a Estados Unidos y quienes están allá de mexicanos los apoyan. Sí, ya ves que Estados Unidos tiene mucho latino, particularmente en el área de Los Ángeles, donde hay la mayoría de mexicanos están allí en ese lugar, aunque hay en Houston, aunque hay en Denver, aunque hay en muchos países, en San Diego, etcétera.
5: Ahí se concentran una mayor cantidad.
4: Los Ángeles se concentra una cantidad importante de mexicanos. Bueno, pues ellos están agradecidos y qué bueno.
5: Sí, claro.
4: Nada, o sea, que se lleven ese ¿cómo se llama?
5: Esa impresión
4: de México y lo malo que está viviendo, que están viviendo con Estados Unidos, ¿no? Con ese rencor por parte de Estados Unidos, de Donald Trump. Y fíjate lo que son las cosas. Acaban de llevarse la segunda vuelta en Colombia. Uh-huh. Es un hombre. Eran dos hombres y una mujer los contendientes, y mucha gente creía y pensaba que la mujer iba a ser la presidenta de Colombia. Y ganó este sujeto, ganó esta persona. Que en la primera vuelta, cuando sale triunfador en la primera vuelta, y como estuvieron cerradas las votaciones, tuvo que darse una segunda vuelta. Uh-huh. ¿Sí? Él dijo en conferencia de prensa, porque Colombia, lamentablemente, como nuestro país, está viviendo desde hace mucho tiempo crisis, ¿cómo se llama?, de incertidumbre, inseguridad de hace muchos años, ¿sí? Y comentó ese señor en esa conferencia a grito abierto que él iba a permitir que Estados Unidos estuviera con su ejército en Colombia, porque él iba a eliminar hasta el último resquicio de personas que estuvieran en el crimen organizado en Colombia, en la sierra o donde se encontraran, que iba exterminarlos a todos. Eso lo dijo el Tehuán. Pues resulta, ahora entiendo por qué, fue apoyado por Donald Trump. Uh-huh. Entonces, de ahí ya me cayó el 20, pues con razón estás sacando, claro, de esa manera. O sea, recibiendo todo el apoyo de Estados Unidos, recibió seguramente apoyo económico de Estados Unidos, y ahí está. Piensa mal y acertarás, ¿no? Vamos a iniciar, son las 7:24, ya casi con 25. Vámonos con información a detalle en esta mañana de martes. El gobernador Miguel Ángel Navarro y su esposa, la doctora Beatriz Estrada Martínez, presidenta del sistema DIF Nayarit, entregaron concesiones de transporte público y créditos por 100,000 pesos sin intereses para la adquisición de vehículos a 67 mujeres y hombres de distintos municipios de la entidad que durante más de 20 años trabajaron detrás del volante. Con ello, las y los beneficiarios dejaron de ser operadores para convertirse en concesionarios, alcanzando una meta construida con años de esfuerzo, constancia y dedicación. Durante el acto, también fueron entregadas concesiones a 7 ejidos del estado, así como 20 créditos del programa Hermanando Nayarit por 50,000 pesos cada uno. En conjunto, cerca de 50 millones de pesos fueron canalizados mediante financiamiento estatal para respaldar proyectos productivos y generar nuevas oportunidades para las familias nayaritas.
3: Lo que hicimos nosotros aquí es simplemente cumplir con un acto de conciencia. Es cumplir con lo que nosotros nos comprometimos en la realidad con ustedes. Ustedes estaban ignorados. ¿Cuál es la garantía? La garantía es su palabra, porque ustedes son gente de palabra, jóvenes, emprendedores, mujeres, hombres. Vamos a seguir haciendo un esfuerzo y hay que seguir haciendo. En lugar de darles a las agrupaciones, démosles a las comunidades. Vamos a hacer un esfuerzo porque antes de que termine el año, también ayudar a los emprendedores a que potencialicen.
4: Por su parte, la doctora Beatriz Estrada Martín reconoció que esas acciones representan una respuesta a personas que durante años habían esperado una oportunidad para mejorar sus condiciones de vida y las de sus familias, destacando que el compromiso de esta administración ha sido escuchar y atender a quienes históricamente permanecieron sin ser tomados en cuenta.
6: Entregar concesiones a quienes han estado atrás del volante durante muchísimos años y que, como decía el señor, no lo habían escuchado. No es que estén olvidados, sino que en muchas ocasiones han sido ignorados. Y aquí, en esta administración, y con el sentimiento y la pasión de Miguel Ángel para estar al servicio de toda la población nayarita, es que se dan este tipo de apoyos. Estos dos grandes apoyos que se les están entregando a ustedes, de verdad que yo te tengo que agradecer, Miguel Ángel. Gracias por entender y por atender a quienes han venido a solicitar tu apoyo.
4: Navarro Quintero reiteró que el gobernador implica reconocer el esfuerzo, comentó que implica reconocer el esfuerzo de quienes han trabajado durante años y cumplir con quienes anhelaban mejores condiciones de vida, pues detrás de cada concesión y de cada crédito existe una historia de trabajo, sacrificio y compromiso con sus familias.
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4: Vamos a pausa y regresando más información a detalle, no le cambien.

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1: Son las 7:29.
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0: Ya estamos de regreso.
1: Estamos de regreso, faltan 28 minutos para que sean las 8. Vamos con más información.
2: Así es, tenemos más noticias. Fíjese usted que la Secretaría de Movilidad sostuvo mesas de trabajo con los líderes transportistas para revisar el estado en el que operan sus unidades, las rutas y también pues para actualizar el registro público de movilidad. Y aunque han solicitado a la Comisión Técnica de Movilidad un aumento a las tarifas, el tema aseguró y reiteró la secretaria Cistiel Buaya, no está en la agenda, no está en análisis.
3: Mesas de trabajo, mínimo 2 por semana, se han estado llevando a cabo con ellos. Ahora saben que ya contamos con un registro público de movilidad en el que, bueno, estamos actualizando y metiendo dato por dato, de ruta por ruta, precisamente haciendo el análisis de cómo están actualmente las rutas y sobre todo cómo ha ido transformando y también los aforos que ellos están teniendo, porque, bueno, son situaciones que ellos han estado pidiendo ante la Comisión Técnica de Movilidad, no es propiamente ante la Secretaría de Movilidad, sin embargo, está dentro de la ley que tiene que hacerse el análisis. Ahorita hemos estado trabajando en situaciones de mejora del servicio, de los itinerarios, del derrotero de cada ruta. Estamos haciendo estas mesas de trabajo, sin embargo, esto no quiere decir que ahorita estemos hablando de un aumento de tarifas.
1: Fructífera, pues.
2: Sí.
1: Bueno, son las 7:33, tenemos todavía más información para compartirles. A partir del próximo 4 de julio iniciará operaciones en la capital nayarita la aplicación Veritaxi, una nueva plataforma digital diseñada para modernizar el transporte público. Este servicio tiene como objetivo principal conectar de manera directa a los pasajeros con conductores designados mediante un sistema de tarifas preestablecidas, lo que garantizará mayor certeza económica a los usuarios antes de iniciar su viaje. Fernando García, responsable del proyecto en la entidad, informó que la aplicación estará disponible de forma gratuita. Con este lanzamiento se busca ofrecer a la ciudadanía una modalidad de traslado más accesible, tecnológica y eficiente dentro de la ciudad.
4: Lo que hace esta aplicación literal es que viene a modernizar la sección o el apartado de transporte público, es decir, que estamos dándole herramientas tecnológicas al transporte público, en este caso en la modalidad de taxi, para que a través de la plataforma puedan realizar toda la estructura y todos los pedidos mediante una sola aplicación. Lo que estamos haciendo actualmente es utilizar tecnología para unir transportistas, conductores con usuarios de servicio público. El día 4 de julio iniciamos operaciones oficiales aquí en la ciudad de Tepic, Nayarit. Reiteramos o les informamos, Veritaxi es una aplicación la cual actualmente se encuentra ya disponible en cualquiera de las tiendas que utilicen, ya seas en iPhone o Android.
2: Siete de la mañana con 35 minutos y padres de familia de escuelas privadas son los que generalmente se quejan de los altos cobros de los eventos por las clausuras del ciclo escolar, además de los gastos de viajes de fin de cursos. Así lo señaló la secretaria de Educación, Mirna Manjarres Valle, pero explicó que la institución a su cargo solo tiene facultad para exhortar a los directivos de los colegios para que piensen en la economía de los padres de familia y eviten llevar a los alumnos a viajes fuera del estado o algunos eventos en diferentes casinos o albercas que puedan poner en riesgo a los menores.
5: Casi por lo general se quejan los madres y padres de familia de las escuelas particulares. Nosotros no podemos intervenir si invitamos con mucho gusto a los directivos, a los coordinadores de escuelas privadas a que se vea por la economía de los padres de familia. Tengo entendido que hay seguros de vida, que esas escuelas cuentan con ellos. Pero para salir fuera del estado yo he recomendado siempre que no lo hagan, que no vayan a albercas, que no vayan a lugares donde expongamos a las alumnas y a los alumnos. En su escuela están bien cuidados y protegidos.
2: Bueno, también dijo que en las universidades privadas que imparten licenciaturas, principalmente de área de la salud, el reconocimiento de validez oficial de estudios y la opinión técnico-académica los emite la Federación, y de no tenerlos, la Secretaría de Educación no recibirá la documentación de inscripción ni de calificaciones de control escolar de los alumnos, pues afirmó que no solucionarán los problemas de los planteles particulares.
5: Todas las instituciones educativas particulares que quieran impartir licenciaturas sobre el tema de la salud tienen que solicitar su REBOE y su OTA en la Federación. Si no tienen su REBOE y no tienen su OTA, ya no pueden inscribir, y ya les dijimos, no vamos a estar resolviendo problemas porque ya se les mandó oficialmente un documento donde se les dijo que ya no se podía. Nosotros no vamos a estar resolviendo problemática de un año para acá. Los años anteriores, por decir 2019, 2018, los atenderemos con mucho gusto. El gobernador del estado, el doctor Miguel Ángel Navarro Quintero, nos ha indicado que revisemos minuciosamente estos casos, cómo podemos solucionarle el problema a la alumna o al alumno, no a la escuela.
1: ¿En pleno siglo XXI sigue habiendo esos problemas?
2: Sí. Sí, pues la secretaria lo está diciendo, ¿no? Lo está exponiendo.
1: O sea que sigue habiendo escuelas patito.
2: Sí, claro. Sí. Claro, es que siempre va a haber gente que se quiera aprovechar. Sí. Siempre va a haber gente que quiera abusar de la confianza de otros. Y pues mientras esto siga sucediendo, pues la gente va a seguir lamentablemente tirando su dinero.
1: Sí, ¿no? Y porque perder el tiempo, o sea, si pides, o sea, tienes una carrera de licenciatura, por ejemplo, son 5 años por lo menos. Uh-huh. Hay carreras que te puedes hacer en 3 años, las que haces, en fin, lo que tú quieras y mandes, ¿no? Ponle 5 años tú de pérdida de tiempo, de pérdida de dinero.
2: Sí, claro.
1: Porque no te van a dar un título ni una cédula profesional.
2: Sí, qué triste, o sea, ¿no? Hay que tener mucho cuidado, sí, y hay que vigilar que lo que estamos pagando después vaya a tener buenos frutos, ¿no? Porque claro, si no, le estamos echando el dinero a la basura. Claro. Prácticamente.
1: Claro, claro. Sí, qué lamentable, ¿no? Bueno, falta 20 minutos para que sean las 8. Más información del Jardín de Niños Jesús Ruiz Aguilar, hablando de escuelas en Tepic. Continuó fortaleciendo sus instalaciones con la construcción de un nuevo domo, obra que registra un avance del 50% y que permitirá ampliar las condiciones para el desarrollo de actividades escolares y recreativas. A estas acciones se suma la conclusión del bardeo perimetral e interior, así como la rehabilitación de los módulos de aulas, trabajos que contribuyen a otorgar espacios más seguros y adecuados para las niñas y niños que diariamente asisten a este plantel. El gobierno del estado mantiene el impulso a obras que mejoren la infraestructura educativa y fortalecen los entornos de aprendizaje.
2: En más noticias.
1: Hablando de modernidades, ya empezaron la instalación del piso nuevo en el Mercado Juárez. Usted, mira, es que bonito se ve.
2: ¿A poco?
1: Y sí, ya nada más con tantita pintura que se esfuerce cada locatario.
2: Cada locatario.
1: Para pintar su local y quitar la imagen de lo que se vivieron en diciembre, uh-huh, con el humo todavía impregnado, le va a dar otro cambio drástico.
2: Va a quedar como drástico, nuevo. Como nuevo. Qué bueno. Sí. Bueno, vámonos con más. Como parte de las acciones impulsadas por el gobernador Miguel Ángel Navarro Quintero, la Secretaría de Seguridad y Protección Ciudadana, a través de la Dirección General de Prevención del Delito, lleva a cabo jornadas preventivas y educativas en diversas comunidades y localidades del estado, con el propósito de fortalecer la cultura de la prevención y promover entornos seguros para niñas, niños y adolescentes. Durante esas actividades se presenta una función de teatro guiñol con el tema Las partes de mi cuerpo y el nombre correcto de ellas. Esto con el objetivo de brindar herramientas de autocuidado, fomentar el respeto a la integridad personal y fortalecer el conocimiento de los derechos de la niñez. Asimismo, las y los participantes disfrutan de diversas actividades recreativas y educativas diseñadas para reforzar los mensajes preventivos, entre ellas el tradicional bebe leche, el juego de serpientes y escaleras de los valores, un circuito vial para promover la educación, la lotería preventiva y la actividad de pintura de figuras de yeso. Estas acciones forman parte de la estrategia de proximidad social para acercar los programas de prevención del delito a las comunidades para que niñas y niños, así como sus familias, tengan acceso a información y herramientas que fortalezcan su desarrollo integral. Con estas acciones, el Gobierno del Estado y la Secretaría de Seguridad y Protección Ciudadana refrendan el compromiso de trabajar de manera cercana a la ciudadanía, promover la cultura de paz y una sana convivencia en todo el territorio nayarit.
1: Tenemos más información, faltan 18 minutos para que sean ya las 8. Secretaría de Salud insta a mujeres embarazadas a no descuidar su control prenatal. El seguimiento médico a lo largo de los 9 meses de gestión es fundamental para garantizar un nacimiento seguro, afirmó Mayren Hernández, titular del Programa de Desarrollo Comunitario de la Secretaría de Salud. De acuerdo con la especialista, la supervisión constante de la madre y el lactante previene riesgos críticos y asegura la conclusión exitosa del embarazo. Finalmente, hizo un llamado a construir redes de apoyo con familiares y amigos, asegurando que el acompañamiento del entorno cercano es vital para asistir a la madre en caso de emergencia médicas.
0: Es muy importante tener un plan de seguridad que nos puede ayudar a que la embarazada, las personas, pueda asistir a sus consultas y pueda tener un control. Nos puede ayudar a identificar los signos de alarma. Para esto es muy importante el programa. La embarazada selecciona unos padrinos, los cuales los padrinos pueden ser familiares, amigos, vecinos, los cuales ellos te acompañan durante el periodo del embarazo para que puedas asistir a tus consultas. Estén al pendiente, se les capacita de los signos de alarma, que puedan estar al pendiente y ellos mismos te pueden ayudar a identificarlos. Y ellos se encargan de la red, que es cuando ellos mismos te ayudan al traslado. En cuando ellos identifican un signo de alarma, ellos son los que avisan al médico, ellos son los que ven en qué vehículo se puede mover. El objetivo es no perder tiempo para que se pueda tener una atención oportuna y poder identificar cuál es el riesgo que está presentando la embarazada.
1: Y sí ha habido casos, ¿no?, lamentables en ese sentido,
2: sí.
1: porque no te atiende, porque no está
2: supervisión en médicas constantes, etcétera, ¿no? Sí, sobre todo en localidades alejadas, uh-huh. en localidades rurales, uh-huh. en zonas donde pues la mujer tiene una clínica muy lejos, sí. por ejemplo, ¿no?, que tiene que trasladarse a otro lugar para ver un médico, para que la atienda personal capacitado. Entonces, por eso habla la encargada del programa, Mayren Hernández, de esta red de apoyo que tiene, de la que tiene que rodearse la mujer embarazada, uh-huh. ¿no? Por ejemplo, a veces vives en una localidad muy, muy apartada.
1: Una zona serrana, por ejemplo.
2: Ajá, y no tienes un vehículo, por ejemplo, ¿no?, para moverte. Entonces, bueno, pues la comunidad asigna una especie de padrinos, uh-huh. por así decirlo, entre comillas, a los habitantes, a los vecinos que están cerca de esta mujer. Y ellos están vigilantes de que no necesite nada, de que esté bien de salud, de que si algo se ofrece o que en una situación se sale de control, bueno, pues ayudarla a trasladarse, ayudarla a llegar al hospital, estar pendientes simplemente, ¿no? A veces las mujeres están solas, no tienen familia, no tienen esposo, no tienen mamá, papá, etcétera, y pues bueno, tienen que agarrarse de otras personas para poder llevar un embarazo saludable.
1: O una parturienta, que le llamamos, las personas que se dedican a eso, ¿no?
2: Sí, pero
1: en zonas
2: pero aquí lo importante es que viva cerca sí. de la persona, o sí, sea, que claro. viva cerca de la embarazada para que pueda ayudarla uh-huh. en caso de ser necesario, porque uh-huh. una parturienta pues a lo mejor sí tiene mucha experiencia, pero vive a 2 horas de camino sí. y simplemente pues no llega a la hora que se necesita, ¿no? Entonces es crear una red de apoyo para las mujeres y que no estén solas en su proceso de embarazo.
1: ¿Las anestesian cuando ya van a dar a luz?
2: No.
1: No, ¿verdad?
2: No siempre. Cada caso es diferente y no siempre hay necesidad, sobre todo si el parto pues es natural.
1: Bueno, pero si es cesárea.
2: Pues es cesárea, claro que tiene que haber anestesia.
1: Yo conozco una
2: claro, muchacha, llama bloqueo.
1: Bloqueo, exactamente. Uh-huh. Yo conozco una muchacha que solita en su casa, sin nada, solita haciendo ejercicios para eso que le dijeron, y en su casa.
2: Sí, pero tampoco es 100% recomendable que esté sola en el momento del parto.
1: Que,
2: o sea,
1: tiene que estar un médico o una doctora.
2: No, pues es que no hay forma. Tú me estás hablando de un caso que se dio,
1: No, en Colombia.
2: Ah, yo pensé que había sido aquí en Tepic. No, lo vi. Bueno, ¿por qué no supimos de esto?
1: No, lo vi en Colombia. Lo vi en Colombia en un video.
2: Sí, pero no es recomendable ni llevar el embarazo sola. Ajá. Digo, las mujeres sabemos que cuando hay un embarazo, pues obviamente no estuviste sola, ajá, ¿no? Pero, pues muchos de los casos, el hombre simplemente no está presente, no va a hacerse responsable, o la mujer no tiene una relación sentimental con él, entonces ha decidido vivir su embarazo sola, pero tiene que haber un acompañamiento, ¿no? Ajá. Porque pues un embarazo, a pesar de que no es una enfermedad, sí es un momento de la vida de la mujer en la que está muy vulnerable, ¿no? Y está en riesgo siempre.
1: Sí. Vámonos pues, con lo que sigue.
6: Deportes.
1: Bueno, ya es martes y claro que tenemos información deportiva con la reina de los deportes, Michelle Cruz Montero. Compañera y amiga, ¿cómo está? Buenos días, adelante con tu información.
7: Muy buenos días, Marcos, Andrea, como siempre, un gusto saludarlos. Hoy es martes y bueno, pues siguen los llamados de selección para los atletas de Nayarit después de su participación en la Olimpiada Nacional. Esta vez es el caso de Luis Armando Ayala y David Partida. Ellos fueron campeones nacionales en la Olimpiada CONADE 2026 en voleibol de sala. Ellos abrieron el medallero con la medalla de oro además. Y en este momento Luis Armando Ayala y David se encuentran ya con la Selección Nacional de Voleibol de Sala categoría sub-21.

0: de sala, seguimos con el voleibol de playa, porque también a Juan Virgen Pulido le está yendo bastante bien, en esta ocasión como entrenador, como parte del cuerpo técnico de la Selección Mexicana de Voleibol de Playa, y es que Inés Vargas Lares y Carlos Andrés Ayala ganaron la medalla de oro para México en el Tour Norseca de Voleibol de Playa en República Dominicana, vencieron a la pareja de Estados Unidos, y con estos resultados los mexicanos ya alcanzan la cuarta medalla de oro en lo que va de la temporada 2026. El nayarita Juan Virgen Pulido, por supuesto, es parte del cuerpo técnico y es parte del equipo de entrenadores, es el responsable y pieza clave de estos logros de la dupla mexicana, que se está convirtiendo en una de las parejas favoritas para el pase olímpico de voleibol de playa que se dará a finales de este año, y bueno, pues ahí está involucrado el nayarita en este proceso. Él ya fue a unos olímpicos y bueno, pues sigue ahí aportando toda su experiencia y conocimiento para las nuevas generaciones. Y bueno, pues también comentarte en la fiesta más grande del fútbol, por supuesto el día de hoy continúa la actividad en el grupo. Hoy veremos a Portugal, todos los aficionados a Cristiano Ronaldo, muy pendientes porque juega a las 10 de la mañana contra Uzbekistán el día de hoy. Más tarde Inglaterra se enfrenta a Ghana a la 1, Panamá, Croacia a las 4 de la tarde y Colombia, que estará jugando en México a las 7 de la noche, enfrenta a República Democrática del Congo. Este partido es acá en Guadalajara y continúa la gran fiesta, dando números, dando historias, dando muchas satisfacciones para los aficionados, ¿no? El día de ayer igual, histórico, porque Lionel Messi se convierte en el máximo goleador dentro de una Copa del Mundo, y bueno, pues ahí está con los 3 goles que hizo el día de ayer, llega a 16 goles, igualando al récord histórico del alemán Klose. Entonces, pues vamos a ver qué es lo que le queda a Messi para este mundial. Igual Mbappé llegó a 14 anotaciones, a ver si por ahí se alcanzan, ¿no? Entonces, pues ahí está la situación de la fiesta más grande del balompié, que bueno, trae locos a todo el mundo.
1: Oye, y Cristiano Ronaldo, ni se ha dicho nada de él, ¿verdad? Tu equipo no anda muy bien, que digamos, en este mundial.
0: Pues hoy juega, en un ratito más juega a las 10 de la mañana. Ajá. Vamos a ver cómo le va, esperemos que por ahí aparezca también, ¿no? Y se haga presente, porque bueno, ya lo hicieron todas las figuras a nivel internacional, entonces sí falta que él lo diga. Uh-huh. Aquí estoy.
1: Sí, perfecto. Mis, ¿no? Que tengas un excelente martes, amiga. Cuídate mucho.
0: Igualmente, un abrazo.
1: Abrazo para ti también. Bueno, faltan 8 minutos para que sean las 8. Vámonos con más información. Entregó la presidenta del sistema DIF Nayarit, Beatriz Estrada Martínez, 42 visas estadounidenses a personas adultas mayores que tienen más de una década sin ver a sus familias, como parte del programa Uniendo Corazones Nayarita 2026, que brinda la oportunidad de reencontrarse con sus seres queridos que se fueron a Estados Unidos en busca de una mejor calidad de vida y que por circunstancias migratorias no han podido regresar. La secretaria general de Gobierno, Rocío Esther González García, dijo que a través de este programa se ha logrado reunir a más de 500 familias.
2: El programa Uniendo Corazones Nayaritas trasciende la entrega de un documento migratorio. Representa esto una esperanza, representa el amor de las familias y la posibilidad de volver a abrazar a quienes la distancia, las circunstancias y otros temas mantuvieron separados durante algunos años. Y aproximadamente ya más de 500 familias han sido reencontradas con sus familiares gracias a esta gran iniciativa en política pública que nos pide el gobernador y desde luego la doctora Beatriz como parte fundamental de unir a las familias nayaritas.
1: Por su parte, la titular de la Asistencia Social en Nayarit, doctora Beatriz Estrada, destacó que esta entrega se realiza gracias al impulso del gobernador Miguel Ángel Navarro a través de un programa con profundo sentido humano y de justicia social para las familias. Señaló que detrás de cada visa que se otorga hay una historia y el sueño de muchos adultos mayores de reunirse con sus hijos o nietos a los que solo han visto a través de un teléfono celular.
3: A mí me da mucho gusto que en este programa se esté atendiendo a las familias de quienes están del otro lado de la frontera.

0: mucho gusto saber que son adultos mayores. Han estado en espera durante mucho tiempo y no habían encontrado el eco a sus peticiones. Ese documento es el que les va a dar a ustedes la oportunidad de viajar y de reencontrarse nuevamente con sus seres queridos. Seguramente han visto a sus hijos, a sus nietos, cómo han ido creciendo a través de la pantalla de un teléfono. Pero hay quienes más no han tenido la oportunidad de verse 10 años, 20 años, y esta oportunidad de reencontrarse nuevamente con sus seres queridos, yo estoy segura de que va a haber lágrimas, pero que van a ser lágrimas de felicidad. Estoy segura de que va a haber abrazos, pero que van a ser abrazos que les van a sanar el alma.
1: La señora Margarita Contreras expresó que tiene 20 años esperando reunirse con su hija y después de 8 intentos fallidos a través de una agencia privada, hoy finalmente tiene una visa gracias al apoyo del gobierno del estado.
2: Desde el día que mi hija se fue buscando un mejor futuro, tengo una tristeza en mi corazón. Quienes son madres pueden entender de lo que yo hablo, porque durante esos años no existieron abrazos de cumpleaños, una Navidad en familia o simplemente una cena acompañada por mí. Por eso, intenté solicitar una visa en empresas particulares para ir a ver a mi hija, teniendo 8 respuestas negativas. Y hoy, gracias al gobierno del estado, obtuve mi visa. ¡Lo logramos! ¡Ya puedo ir a ver a mi hija!
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1: Adelante, Andrea.
4: Vámonos con más información, también con información del DIF. La presidenta, la doctora Beatriz Estrada, encabezó la entrega de equipamiento y apoyos destinados a fortalecer las condiciones de atención, educación y desarrollo comunitario en distintos municipios de Nayarit, beneficiando a instituciones educativas, espacios de asistencia social y representantes de pueblos originarios. También destacó que estas acciones forman parte del compromiso permanente del gobierno del estado para respaldar proyectos que generen mayores oportunidades de bienestar, inclusión y desarrollo para quienes más lo necesitan.
5: Cumplir con el compromiso del doctor Miguel Ángel, que siempre cumple lo que promete. Todo esto es para la educación, para la enseñanza ahí en sus centros escolares. El doctor se los envía de verdad con toda la buena voluntad y sobre todo deseando siempre que la prioridad en el estado, que es la educación, se vea favorecida y sobre todo que a ustedes también les facilite el trabajo y que ustedes puedan dar también los mismos resultados con sus estudiantes.
4: Bueno, durante la jornada se otorgaron máquinas de coser, computadoras, mobiliario escolar, colchones y equipos de aire acondicionado, contribuyendo a mejorar las herramientas de trabajo y los servicios que se brindan a niñas, niños, adolescentes y familias nayaritas. Entre las y los beneficiarios se encuentran instituciones educativas de Del Nayar, Compostela, Bahía de Banderas y Tepic, así como representantes de comunidades indígenas que impulsan acciones en favor de sus localidades. El corazón de Nayarit continúa trabajando con sensibilidad y responsabilidad para construir mejores condiciones de vida en cada rincón del estado.
1: Nos vamos, Andrea.
4: Gracias por habernos acompañado. Mañana tenemos una cita en punto de las 7.
1: Gracias por acompañarnos, gracias a Dulce Carolina en controles. Mañana la cita es a las 7 en punto. Gracias, buen día, que tengan un excelente martes.

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0: Son las 7:59.
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refrigeradores, estufas, lavadoras, microondas o algo de fierro viejo que...

Son ya las 8:07. Muy buenos días tengan todos ustedes. ¿Cómo estamos hoy en este ya martes 23 de junio del 2026? Ya unos días más para estar ya en julio. Ahora sí que nos llega julio y ya esto prácticamente está por acabarse. Este año se nos está yendo rapidísimo. Y el día de hoy 23, ¿tú sabes de la leyenda de San Juan? Bueno, pues si nosotros tenemos el Cerro San Juan, primeramente, ¿qué es lo que pasa? Pues estamos esperando esa intensa lluvia que nos va a traer abundancia. Todo va a tener que florecer, así que hay que estar aprovechando. Segunda, pues San Juan nos ayuda a soltar, a liberar y a traer la abundancia, así que aprovechar, hay aunque sea una velita de miel o algo así para atraer cosas muy positivas a tu negocio, a tu hogar, y hay que pedir, hay que sentir ahí poquito la energía, ¿sale? Son ya las 8:08. Muy buenos días tengan todos ustedes. Mandamos un saludo a todos los del transporte público. Buenos días, quiero mandarle un saludo y muy especial a Manuelito Ibarra, le mandamos un saludito que ahí anda en el taxi amarillo, el número no me lo sé, se me fue, pero ahorita vamos a preguntar. Así que le mandamos un saludote a Manuelito Ibarra desde aquí, desde Aztlán Radio. Bienvenidos sean todos ustedes en el 550M y en el 100.3 FM, o estás por Alexa. Y si estás por Alexa, buenos días, bienvenido. Así que ya sabes, tenemos nuestras opciones y también hay una página de internet que puedes meterte a y darle el clip. Ahorita voy a buscarla también para darte la información de esa página. Para que no batallemos tanto con lo que es la señal 550M en el 100.3 FM. Nos escuchamos en varios lugares del estado. Les mandamos un saludote a todos los que están en Nayarit. Yo aprovecho para todos, ¿sale? Hasta el rinconcito más pequeño que ahí está. Ahí le mandamos ese saludito. Tenemos una línea telefónica 311-210-5955. Es una hora especial para ti, locatario, emprendedor, comerciante, como quieras llamarte, que te dedicas al arte de las ventas. Bueno, pues aquí nuestra hora es para ti, para mandarte ese saludito, para mandar la ubicación donde te encuentras y hacerte un consumo. Sí, un consumo. Hay que consumir local, ¿sale? Y como buenos nayaritas, me imagino yo, y como somos buenos de corazón y de alma, y somos una tierra ardiente y cuna de valiente, y nos damos ese apapacho siempre, pues vamos a estar apoyando a nuestro vecino emprendedor, porque tenemos que apoyar que la economía nayarita pues se eleve un poquito más. No seamos envidiosos, hombre, eso fuera, fuera, fuera.

Son ya las 8 de la mañana con 15 minutos. ¿Cómo están todos ustedes hoy en este martes 23 de junio del 2026? Mandamos saludos a todos los que están desde muy temprano laborando, echándole ganas. Pues ya, Ira, ya vamos, ya casi a lo que es la semana y hay que echarle muchas ganas para que todo nos vaya muy bien. Y pues todo aquello que ayer nos hizo enojar, nos puso triste, ay, nos hace un mal momento, hay que echarlo a la basura para que el día de hoy sea diferente. O sea, le damos un inicio de día, damos una oportunidad de vida para cambiar nuestro futuro. Así que hay que echarle muchas ganas a todos. Son las 8 de la mañana con 15 minutos y vamos a disfrutar de más música. Quiero decirles a ustedes que pues a continuación viene el hijo de Chicoche. O sea, le estoy viendo que pues está ya lanzándose también con las canciones de papá, que de hecho, ay, yo estaba viendo las aplicaciones ahí en Facebook, en YouTube, ahorita con el de Capulina, con el de Cepillín, o sea, varios hijos nietos, porque son hijos nietos, están queriendo agarrar la imagen de los abuelos que fueron famosos en su momento y que nos seguimos recordando inmensamente, que son personalidades del medio artístico que yo creo que los mexicanos no olvidamos, y más los mexicanos de mi época y los demás atrás, que nos dejaron muy buenos momentos y que dejaron un buen trabajo. Y pues ahora vienen los hijos nietos, ¿sale? Los hijos nietos a hacer la representación, pues el de Capulina, donde estaba viendo yo unos videos donde primero él se contradice diciendo que nunca agarraría la imagen de su abuelo, y sin embargo ya después estuvo queriendo vender todos los que son las caricaturas, las revistas de caricaturas de Capulina como especiales, y sí, pues son especiales, son de Capulina, pero no me acuerdo qué rollo traía con la firma de él. O sea, cuando realmente que valorábamos sería la firma del abuelo, pues, ¿verdad? Y ya ahorita hace videos, clip, algo así, donde él ya se pone la imagen como que si fuera Capulina y quiere hacer lo mismo, tener la gracia que su abuelo tuvo. Y pues yo creo que como que sí, ahí como que no, estuviera el chavo agarrando bien su rollito, haciendo sus cosas ya particulares y no estar agarrando la imagen de su papá, de su abuelo, porque fue papá abuelo, algo así. Porque el hecho de que esté haciendo eso para mí es como que pierde su imagen él, y ser la copia, pues como que no. Entonces, por eso siempre tenemos que ser originales. Y acá con Cepillín, que andan diciendo que toda la familia, desde el perrito, desde el hijo, desde el nieto, desde el bisnieto y todos ellos, pues andan abusando de la imagen de Cepillín con su maquillaje, queriendo tener la gracia también que no se tiene. Pero lo pueden encontrar por YouTube, pueden encontrar ahí para que vean los videos. Ustedes mismo dirán, oyes pues sí, oyes pues no. Yo soy una gran fanática de todo el cine de anterior, del que es del cine dorado, de la época dorada. A mí me encanta, lloré, me reí con todos los artistas de antaño que pues no me tocaron, ¿verdad? Pero sigo yo viendo esas películas que verdaderamente yo siento que son bonitas, ¿sale? Llore y llore, pero son bonitas. Algo así como para mí que ahí aprendió Victoria Rufo su forma de llorar, que fue tan representativa después en las novelas, porque pues, ¿quién no acuerda una Marga López? ¿Sale? Esa señora Libertad Lamarques, que eran llore y llore y llore y llore, y pero nos gustaba cómo lloraban, ¿a poco no? Eran sufrimientos ya de veras. ¿Quién no vio a Silvia Pinal? Esta gran señora, que a mí me encantaron todas sus películas de Silvia Pinal, a mí me encantaba la señora. Y luego, ¿quién no veo las películas de Pedro Infante, de Pepe Aguilar? O sea, de tantos artistas ahí, de Pepe Aguilar, de Antonio Aguilar. Ay, Pepe Aguilar, no. Bueno, total de que todas esas películas y todo eso nos dejaron algo bueno. Y ya ahorita que vienen los hijos a renacer, a sacar esa imagen de los que ya no están, que verdaderamente nos dejaron un vacío en nuestro corazón, en nuestra alma, pues no se van a comparar con la misma gracia. Ahí les encargo que revisen ahí en YouTube y lo vean, ¿sale? Pues vamos a ir con Chicoche. O sea, toda esta habladuría era para irme con el hijo de Chicoche, fíjate. ¿Cómo está el asunto? Y vamos a escuchar muy al estilo del hijo de Chicoche, porque así se llama Chicoche Chico. Así está. Y este tema que es de Chicoche y se titula ¿Quién pompó? Pero al estilo de Chicoche Chico, ¿ok? Vamos a escuchar. ¿Cambias?

0: Hay ciertos efectos, yo creo que del micrófono, el autotune y todo eso. Pero lógicamente ya, o sea, están muy modernos, ¿sale? Y así fue como escuchamos al Chico Che Chico. Yo creo que realmente no lo hace mal. Pero estaría muy bien que buscara su estilo, porque ya Chico Che ya pasó, lo tenemos en el alma y creo que comparado ya no es de ahí, ¿verdad? Ya cada quien su energía y la forma de ser. Así que vamos a continuar con más música aquí en Mercado Sonidero. Mandamos un saludo a Elena Rivers. Buenos días, amiguita. ¿Cómo andamos? El Cars Multillanta siempre presente aquí en Aztlán Radio. Madrugadora siempre, como siempre. Hoy pon tu velita en la madrugada y una velita de miel para que nos traiga mucha abundancia a partir de ese año. O sea, hoy se activan los cuatro elementos, ¿sale? Y se purifica, se suelta, se pide y se renace. Así que hay que aprovechar. Hay que creer un poquito en la intención de la magia para traer la abundancia. Vamos a ponernos espirituales. Bueno, y vamos a continuar con más música. Quiero mandar saludo también ahí a nuestro amigo Marcos Trujillo, nuestro amigo compañero de aquí de Aztlán Radio. Un saludote, gracias por estar sintonizando Aztlán Radio. Y vamos a continuar con más. A ver, ¿qué es lo que dice aquí? Sale. Y esto es a cargo de La Fresa, ¿sale? Banda Fresa. Vamos a escuchar a ver cómo suena este tema que se llama Los Compadres. Vamos a ver, porque no lo había escuchado yo.
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2: Ay, ¿cómo cree, compadre?

0: diga ya, compadre.
1: ¿Qué pasó?
0: Y hablando bien, ¿usted cree que yo soy maricón? Dígame la verdad, ¿cree que yo soy maricón?
1: No, compadre, ¿cómo cree, compadre?
0: Pues fíjese que sí soy.

0: Sí, dígame, señor, ¿qué le vamos a servir?
1: ¿Me das 20 tacos de asada, un pozole con patitas de puerco, y un refresco grande de dieta? ¡Es que quiero adelgazar!
2: Las 8 con 27 minutos y la verdad es que así ponemos así la dieta, ¿eh? El pozolote, pero ¿qué tal ese refresco cero like? Ni digas nada porque ya me está dando hambre. Y la verdad a mí me encanta esa ensalada que trae cositas abajo, así como una patita de puerco, cachetito, lengua, orejita. ¡Ay, Dios! Ya me dio hambre, me volví a dar esa hambre que me gusta. Son las 8 ya con 28 minutos y continuamos aquí en lo que es Mercado Sonidero. Oye, estoy viendo que hay un accidente, para que tengan mucha precaución todos los que van a transitar por el libramiento. Del libramiento de Guadalajara hacia Mazatlán, pasando después de la calle Brasil, ¿sale? Hubo ahí un accidente y está el flujo vehicular, pues lento, así para que tengan mucha precaución al pasar por ahí.

Son ya las 8:29. Buenos días a todos ustedes. Vamos a ir una breve pausa y regresamos con más aquí en Mercado Sonidero. No te vayas a ir. Apenas estamos despertando hoy en martes.

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7: 8:31 minutos.
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15: Camarón, son las cucarachas del mar, así les llaman. No me importa, yo me lo como si tú no lo quieres.
16: No voy a estar en el agua para ponerme a pescar.
15: bien, ¿no? O sea, así como una buena tostada, un delicioso cóctel de camarón, un aguachilito.
7: Camarón pelo te doy, camarón pelo prefieres con...
15: Ay, ya me dio hambre otra vez, de esa hambre que me gusta.
16: Así, sabroso.
15: Fíjate, los camarones suelen alimentarse de algas y también de otros peces muy pequeños como el plancton, ¿sale? Y es decir que son omnívoros. Ay, a ver, déjame poner acá. Bueno, ya que andamos ahí como muy costeño. Y la hembra puede poner hasta 1,000,000 de huevos, ¿sale? Así que...
7: Con cuatro velas prendidas y una botella de...
15: Y tan solo en un par de semanas, mírala. Muy bien, muy bien por ella. ¿Y qué podemos decir nosotros los nayaritas que aquí cocinamos delicioso el marisco? Somos muy buenos para eso, ¿eh? Estamos muy bien, muy bien. Ustedes muy bien. Y hay que recordarles que ahorita pues también el camarón creo que bajó de precio, anda bajito de precio, así que hay que aprovechar para comer camarón en este tiempo. Próximamente ya está por abrirse también veda, porque recuerden que en estas fechas también se cierra la veda ya del camarón que está acá diferente, el que no es de granja, ¿sale? Y podemos consumirlo, es delicioso, sabe diferente en el ceviche. Oye, sí, es cierto, sí tiene diferencia el de granja y el otro, para el ceviche.
7: Mira un viejo ensapatado, en medio un tronco de pisón. Hay mucho cuidado con el anciano que ya no venía ni el...
15: Bueno, ya vamos a seguir, porque si no voy a hablar de camarón hasta más no...

Mandamos un saludo allá para San Blas, para Guadalupe Gutiérrez, para Julio también. Ahí les mandamos un saludo para Gutiérrez Salazar. Les mandamos un saludo a todos ellos allá en el lado de San Blas. Alexa, conecta a Aztlán Radio. Y eso es lo maravilloso, que Alexa nos ayuda muchísimo para que nos escuchemos hasta por allá donde nos están escuchando. Son ya las 8:36. Les mandamos un saludote también a la zona acá de Acaponeta, Tecuala, Santiago, Ruiz, Villa Hidalgo, Rosa Morada, Tuxpan. Que otra vez, recuérdeme, Peñita. Y mando para acá, para este lado, Mezcales, Bucerías. Fíjate, yo casi no corro mucho para allá, corro más para acá, para mi rancho. Así soy yo de internacional. Mandamos saludos también acá para Island del Río, para Jala, para todos los lugares de acá que son más frescos del sur. Les mandamos un saludote muy especial aquí de Aztlán Radio. Compostela, San Pedro, Lagunillas, mandamos allá saludos a los Tacos de España, allá. En San Pedro les mandamos un saludote.

Ya son las 8:40 y así era como gozamos con el cangrejito playero. También me lo como el cangrejo, ¿cómo que no? No, hombre, como ya me está dando hambre, vamos a escuchar otra música. Ya son las 8:40, mandamos un saludo para todos ustedes. ¿Y qué te parece si escuchamos a la reina del Tex-Mex, ¿sale? Y vamos a mover el cuerpecito para todas las mujeres para que nos levantemos con muy buenas ganas, estemos muy sonrientes al ritmo de Selena. Y esto es la tecnocumbia, así que hay que levantarnos a mover esa cinturita.

Ya son las 8:44 y continuamos aquí en Mercado Sonidero. Mandamos un saludo a la carnicería Moctezuma, allá en la colonia Moctezuma, para los compadres, ¿sale? Félix Álvarez y Juan Suárez, les mandamos un saludote de ellos desde muy temprano, trabajando diariamente. Hay chicharrón, que hubo, ¿eh? Mandamos también saludos a Elcars Multillantas, siempre presente aquí en Aztlán Radio. Buenos días, amiguita. Mandamos un saludo también al profe Manolo, que hubo, ¿eh? El profe Manolo de la ciudad de la X. Desde muy temprano, el activo también aquí en Aztlán Radio con su Alexa. Profe, buenos días, ¿cómo está? Espero que tenga un excelente y fabuloso martes. Preparando todo para el partido de mañana, ¿no? Me imagino que ahorita ya lo voy a ver ya con su playera verde. Ahora, ¿cuál se va a poner? Ya son las 8:45. También mandamos un saludo a lo que es el mercado de Abasto, al mercado Nayarabasto, al mercado H Casas, allá también con Mireya, la de las gorditas, y la güera de los tamales. Les mandamos un saludote. Quiero mandar también un saludo allá para el menudo, allá de Pantanal. Sí, allá les mandamos un saludote. Oye, desde muy temprano, con doña... Ay, se me fue el avión. Pero vamos a mandarles un saludote, ellos están desde muy temprano también ahí. ¿Qué día descansan? Ahorita voy a checar. Pero ellos desde muy temprano están ahí con muy buen menudo en Pantanal. 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O si ya quieres caminarle un poquito más para allá, pues entonces ahí ya vete para lo que es Los Rosales. 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Pero pues ahí también hay pescaditos, agua que nace ahí, natural, ¿sale? 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Mandamos un saludo también a nuestro amigo Edgar allá en su asador. ¿Cómo andamos? ¿Cómo anda, Patio Sosador? Está muy callado, está muy callado. Mandamos un saludo a Estética Nancy y el amor de su vida. ¿Cómo están? Buenos días. Mandamos un saludo también a lo que es, acá, es que me hago bolas, a la casita de gala. Le mandamos un saludote a la casita de gala. ¿Cómo está, mi amiguita? 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Y mandamos un saludo también a todas las personas que se dedican a vender camarón, que les llamamos así, con mucho cariño, las changueras, ¿sale? Ahí están también ellas, hay que ir a comprar camarón. Un caldito de camarón, imagínate. Ay, Dios santo, ya me está dando hambre, no hombre. Me está dando sed. Aquí traigo mi café. Buenos días. ¿Y tú ya te tomaste tu café? Porque yo, sí, oye, ¿sabes qué? Pues para la digestión nos ayuda muchísimo el café. Vamos a mandarle un saludo allá a Javi Gutiérrez en Jalisco, Nayarit. 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Así que si quieres enseñarte un poquito de bots, ahí

calle León entre Allende y Abasolo. Un saludo allá a mi mamá. De hecho, acaba de regresar de Taxco. Me trajo un anillo muy precioso y unas pulseras que estoy estrenando. Aquí nomás presumiéndoles.

0: Ya son las 8:52, ya nos vamos a ir de Mercado Sonidero. Buenos días a todos ustedes. Y estoy viendo aquí en Facebook que pues ocupamos apoyo en Huellitas de Amor aquí en Tepic, Nayarit. Busca la página, hay que seguir, porque están solicitando apoyo para estos angelitos que no tienen voz, ¿sale? Aquí están desesperados porque pues sí se necesita a veces lo que son los gastos médicos, el poder tener ahí, pues hasta para hacer la limpieza, pañalitos que ocupan los animales y eso. Hasta con una cobija que tienes tú por ahí que ya no usas, te podría ser válido y podrías, pues, darlo, ¿sale? Y ahorita están pidiendo y dice, pues realmente dice que está a punto de tirar la toalla, que porque necesitan mucha ayuda, y pero pues no tocan el alma de nadie y pues necesitan mucho apoyo. Así que hay que ir a buscar en Facebook Huellitas de Amor aquí en Tepic, Nayarit, a quedar un pequeño apoyo. Hasta 20 pesos, mira. Pero que tu corazón lleno de bondad sea hecho así con mucho gusto y corazón, y sobre todo, pues ya después la vida te dará esa gratificación de tu corazón y tu alma con bondad.
1: Y vámonos para Bonfín.
0: Ellos están ubicados en la calle Uruguay 131, esquina con Zócalo, en la colonia Los Fresnos Poniente, ¿sale? Así que de 9 a 5 de la tarde también puedes ir a echarte una vuelta. Andan vendiendo, de hecho, rifas, algo así, porque están queriendo, pues, encontrar todo ese material. Y así muchas fundaciones de ayuda para estos perritos y gatitos, ¿sale? Que están también ahí pidiendo, así que hay que apoyar, 5, 10 pesos, no nos quitan nada. Y pues ya me voy, ahora sí ya me voy. Buenos días a todos ustedes. Que tengan un excelente martes maravilloso, lleno de mucha abundancia en general en toda su vida. Que lo que es la salud sea abundante, lo que es el amor la tengan también con mucha abundancia, hasta el amor propio. Y pues la abundancia del dinero. Recuerda que el dinero es una energía, hay que atraerla. Y pues, ¿qué más da? La vida es un carnaval. Así es como nos dice Celia Cruz y el

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8: 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El gol más extraño en la historia de la Copa del Mundo se dio en 1938, un tanto que aseguró que los futuros ganadores, Italia, avanzaran a la final a costa de un impresionante equipo de Brasil. Con su equipo ganando 1-0, el gran Giuseppe Meazza se preparó para ejecutar un penalti en el minuto 60, solo para que sus pantalones cortos se le cayeran hasta los tobillos durante la carrera. Sin inmutarse, el entonces capitán se recolocó y mandó el balón a la red, mientras el portero todavía se estaba riendo. O al menos, eso dice la leyenda. 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
11: El gobernador Miguel Ángel Navarro y su esposa, la doctora Beatriz Estrada Martínez, presidenta del sistema DIF Nayarit, entregaron concesiones de transporte público y créditos por 100 mil pesos sin intereses para la adquisición de vehículos a 67 mujeres y hombres de distintos municipios de la entidad que durante más de 20 años trabajaron detrás del volante. Sostiene la secretaria de Movilidad mesas de trabajo con los líderes transportistas para revisar el estado en que operan las unidades, las rutas y actualizar el registro público de movilidad. Y aunque han solicitado a la Comisión Técnica de Movilidad un aumento a las tarifas, el tema no está en la agenda, afirmó la secretaria Sistiel Guaya. Este fue el corte informativo para Aztlán Radio, informó Gabriel Carrillo, la voz de nuestro origen.

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0: 9:29.
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15: 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Los mundiales están llenos de historias, leyendas y datos curiosos. El gol más extraño en la historia de la Copa del Mundo se dio en 1938, un tanto que aseguró que los futuros ganadores, Italia, avanzaran a la final a costa de un impresionante equipo de Brasil. Con su equipo ganando 1-0, el gran Giuseppe Meazza se preparó para ejecutar un penalti en el minuto 60, solo para que sus pantalones cortos se le cayeran hasta los tobillos durante la carrera. Sin inmutarse, el entonces capitán se recolocó y mandó el balón a la red, mientras el portero todavía se estaba riendo. O al menos, eso dice la leyenda. 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

0: 958.
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8: A partir del próximo 4 de julio, iniciará operaciones en la capital nayarita la aplicación Veritaxi, una nueva plataforma digital diseñada para modernizar el transporte público. Este servicio tiene como objeto principal conectar de manera directa a los pasajeros con conductores designados mediante un sistema de tarifas preestablecidas, lo que garantizará mayor certeza económica a los usuarios antes de iniciar su viaje. Padres de familia de escuelas privadas son los que generalmente se quejan de los altos cobros de los eventos de clausura del ciclo escolar, además de los gastos de viajes de fin de cursos, señaló la secretaria de Educación Mirna Manjarres, pero explicó que la institución a su cargo solo tiene la facultad de exhortar a los directivos de colegios particulares para que piensen en la economía de los padres. Este fue el corte informativo para Aztlán Radio, informó Gabriel Carrillo, la voz de nuestro origen.

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0: 10:30.
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12: Como parte de las acciones impulsadas por el gobernador Miguel Ángel Navarro, la Secretaría de Seguridad y Protección Ciudadana, a través de la Dirección General de Prevención del Delito, lleva a cabo jornadas preventivas y educativas en diversas comunidades y localidades del estado, con el propósito de fortalecer la cultura de la prevención y promover entornos seguros para niñas, niños y adolescentes. El Jardín de Niños Jesús Ruiz Aguilar en Tepic continúa fortaleciendo sus instalaciones con la construcción de un nuevo domo, obra que registra un avance del 50% y que permitirá ampliar las condiciones para el desarrollo de actividades escolares y recreativas. Este fue el corte informativo para Aztlán Radio, informó Gabriel Carrillo, la voz de nuestro origen.

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1: Amigos de Edición Eficaz Cofareto, frente a las cámaras del amigo Chaveto y en el audio, Sonorizaciones Valdés. Saludos para todos nuestros seguidores. Les encargamos las redes sociales como Edición Eficaz. Ay, para que nos sigan, les encargamos. Márcale, viejito.

0: 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Son las 11:25.
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9: Hola, ¿qué tal? Buenos días, nos encontramos aquí de nuevo en su programa favorito, Coronando Éxitos Santa Rita. Y bueno, aquí el día de hoy, bueno, nos acompaña nuestra amiguita
10: Daisy Peña, un gusto estar nuevamente aquí con ustedes. Y también tenemos unos grandes invitados, por favor, preséntense.
11: Claro que sí, nosotros somos los Plebes de Tepic y estamos muy contentos de estar aquí, agradecidos Estamos aquí con mi compa Enrique Campos, también, que viene a acompañarnos el día de hoy.
12: Gracias por la invitación, carnal. Puro plebe de Tepic, muchas gracias por la invitación también. Yes.
10: Gracias. ¿Tu nombre?
13: Mi nombre es Noé Yahí, soy bajista de los plebes de Tepic y hermano del propietario del grupo.
10: Ah, perfecto, muy bien.
14: Socio.
10: Y socio.
11: Claro que sí.
12: Bueno, pues gracias por invitarnos, carnal, pues vamos a darle, ¿qué onda con todo?
11: Aquí estamos, sí, claro que sí, mi nombre también es Giovanni CR, vocalista y bajo quintero de los plebes de Tepic.
9: Y tú, Jair, cuéntanos, ¿qué instrumento es el que tocas en los plebes de Tepic?
13: Toco el bajo en los plebes de Tepic, soy bajista en los plebes
9: de Tepic. Ah, ok, ok. ¿Y tú, Enrique, tocas algún instrumento en particular?
12: Soy el comodín de los plebes de Tepic, estoy dándoles el acordeón ahorita.
9: Ah, súper bien. Perfecto.
11: Así no va, mi compa Kike.
12: ¿Cómo no? Mi compa Giovanni también acá en el bajo quinto y la primera voz. Al mando y al tanto, carnal.
11: Claro, esa compa ya se la sabe.
9: Perfecto. Y bueno, el día de hoy, pues para dar inicio a nuestro programa, nos había comentado Giovanni de los plebes de Tepic que tienen una canción por promocionar, que es justo colaboración con Enrique Campos, me parece, ¿verdad?
11: Sí, así estamos promocionando una canción, compa Kike.
12: De hecho, agradeciendo principalmente, pues, por la invitación y la convidación también a mi carnal Giovanni. La canción se llama De Nada Sirvió, la grabó Ramón Ayala y, bueno, nosotros aquí le dimos un poquito de frescura, ¿no?, por decirlo así, y le estamos dando con todo. Ahorita andamos con todo en las plataformas y, pues, esperemos que siga funcionando bien. Esperemos que también se animen a ponerla de repente por ahí, ¿no, carnal?
11: Claro que sí, claro que sí, que nos den el gusto de ponerla, ¿verdad?
12: Sí, carnal. Sí, de veras, escúchenla, quedó muy bonita la canción, le echamos muchas ganas al ensayo y a la grabación también.
9: A ver, ¿les parece que ahorita nos la pongan por allá en cabina? Claro, bueno, sí. Lleva por nombre...
12: De Nada Sirvió.
9: De los plebes de Tepic, compositor Freddy Martínez, junto, colaboración con Enrique Campos.
10: Sí, vamos a escucharla.
11: Claro que sí, seguimos aquí con mi compa, Kike Campos.
12: Ya se la sabe, carnal, aquí andamos al millonazo. De Nada Sirvió, compa.
11: Puro chulo de Tepic. Vámonos, yo.

0: así nomás.
1: Y bueno, regresamos a escuchar esta padrísima canción de Los Plebeyos de Tepic junto con Enrique Campos. Y bueno, a ver, aquí detrás de micrófonos, estábamos platicando un poquito con Giovanni sobre los planes, los proyectos que pues tienes en puerta. A ver, cuéntanos un poquito aquí a los oyentes, ¿qué es lo que viene para Los Plebeyos de Tepic, por favor?
2: Claro que sí, muchísimas gracias por poner la canción también, muchísimas gracias por el apoyo, estamos muy agradecidos. Acabamos de grabar un álbum, de hecho, en colaboraciones. Como ya lo vieron, con mi compa Enrique Campos, grabamos la primera que ya salió, que es De Nada Sirvió. También grabamos con los muchachos de La Belicada, que les mando un saludo.
1: ¡Saludos!
2: Grabamos con los amigos de MR Norteño, saludos para el compa Quillo. También grabamos con el amigo Yerly, que su grupo se llama Nuevo Elemento, DLS. Saludos para toda la gente que nos apoyó. ¿Quién más ganó la...? A ver, recuérdame.
1: Varios, ¿verdad?
3: Estuve en MR todo, mi compadre Jerry, ¿cómo se llama su grupo?
2: Nuevo Elemento,
3: sí. Nuevo Elemento, estuvo también Teto, que nos apoyó en la batería.
2: Nuestro amigo Teto, que nos hizo el paro en la batería. Muchísimas gracias. Están a punto de salir también en las plataformas digitales, van a salir en Spotify, en Apple Music, en todas las plataformas, van a salir algunos videos también en YouTube, para que si nos pueden apoyar ahí dándole me gusta, viendo
1: claro
2: los videos,
1: sí.
2: Muchísimas gracias.
1: Cuéntanos cómo te podemos encontrar en redes sociales.
2: Creo que sí, a nuestro grupo lo pueden encontrar como Los Plebes de Tepic en todas las redes sociales, Instagram, Facebook, YouTube, así estamos como Los Plebes de Tepic, grupo Los Plebes de Tepic en nuestra página oficial, así nos encuentran. 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
3: No se van a arrepentir, la neta, que Los Plebes de Tepic es una cosa maravillosa. Y más si me invitan a mí al evento también, se pone más chida la cosa, ¿no, carnal?
2: Ah, sí,
1: como se prende la gente, ¿ok?
3: Sí, estamos, me está invitando últimamente, ¿eh, carnal? Últimamente. Sí,
2: hacemos buena mancuerna con el
3: sí, la verdad que sí.
4: Ambiente garantizado.
3: Claro que sí, no, sí.
1: Qué como bueno, es la
3: todo
1: idea.
3: Todo tipo de evento.
4: Perfecto, ahí para que anoten el número.
1: Sí, claro. Y bueno, ahorita que ya escuchamos la canción, pues grabada en estudio, nos gustaría escucharla aquí en vivo y en directo.
2: Claro que sí.
1: ¿Qué tal?
3: Y si nos sabes, a ver si nos sale.
2: A ver si nos sale.
1: Les va a salir, porque hay talento.
3: Sí, se nos sale, pero un gallo da carnal.
2: Un gallito, porque andamos voz mañanera todavía, carnal.
3: Madreada del Güero Castellanos también, carnal.
2: Dice por ahí, con mi compa Quique y Los Plebes de Tepic.

0: Con un poquito de errores, pero si no sale, que se asoma, carnal.
1: Así es,
0: se asome y que te salude, ánimo.
2: No, se escuchó padrísimo, muchas gracias por compartirnos su talento, chicos, la verdad. Muy buena canción.
3: Un rolo, no, la verdad que sí. Chicos, ahora platíquenos un poquito de cómo inició su proyecto, cómo inició este grupo.
1: Claro que sí, el grupo ya tiene 4 o 5 años aproximadamente que lo iniciamos. Empecé yo gracias a un amigo que se llama Manuel Franco, que le mando un saludo, los amigos de los de Nayarit. Empezamos con un grupo, con los de Nayarit, uh-huh. Y luego se fue dividiendo a los plebes de Tepic. Había dos grupos y nos fuimos dividiendo. Y el último me dejó el nombre a mí, mi carnal, porque él tenía sus ocupaciones en su grupo. Y así me dijo, ¿sabes qué? Tú dale con los plebes de Tepic. Y de ahí en adelante yo le empecé a dar el grupo y así. Al año se integró mi carnal y fuimos buscando. El compa Cheque, que le mando un saludo también. Cheque. Compa Misa también, saludazos que nos ha apoyado machín en la batería. Y así hemos estado trabajando también. Gracias a Dios tenemos trabajito cada fin de semana. Que claro que sí, queremos trabajar también mucho más y hacer mucho más cosas. Claro que sí. Pero estamos muy agradecidos, carnal.
4: Sí, cómo no. El grupo Los Plebes de Tepic ya tienen, como dice mi carnal, más de 5 años.
2: Ah, ya tienen ratito.
4: Sí, ya tienen ratito. Sí. Yo no tengo mucho que me integré, más o menos como 3 años. Es lo que tengo tocando, no tengo mucho tiempo. Más o menos entre 3 y 4 años tengo tocando. Okay, y es el único grupo con el que he estado.
3: Ya tienen algo de trayectoria, la verdad.
2: Sí. Y bueno, ¿qué para ustedes, como temita personal, ¿cómo le hacen para mantenerse vigentes en la música? Porque sabemos que ahorita pues se andan con todas las colaboraciones diferentes, de que se está usando de que el dembow con norteño, que, o sea, fusiones musicales algo exóticas, ¿no? ¿Ustedes cómo le hacen para mantenerse pues en tendencia, vaya?
5: Fíjese, yo voy a opinar por todos, creo, por todos los músicos, no por aquí, por los que estamos aquí.
2: Okay.
5: La neta que es verdad cuando dicen que la unión hace la fuerza, sin duda.
3: Es correcto.
5: La unión hace la fuerza y ahorita pues todo el mundo está colaborando con todos. Mi carnal, de hecho, me habló. ¿Cómo fue que estuvo, carnal, la de la colaboración, esa onda? Que me dijo, ¿había ido una chamba usted o cómo
0: fue? No, fuimos a un palomazo.
5: Okay. Es que como varios somos hijos de músicos, pues, en realidad. Okay. Nuestros papás son músicos y antes, en sus tiempos, cotorreaban. Y ellos, me imagino que se llevaban así como nosotros, ¿sabes?
1: Sí,
5: bueno. Y por eso fue que nos empezamos a juntar y ya me dijo, oye, ¿qué onda? Tengo una idea, hacer unos videos, Pero acá, yo le dije, güey, esa madre es tan grande, no es cualquier cosa.
2: Ajá.
5: Pero ya te vas y te animas, y si tienes la iniciativa, me hablas y yo voy a estar ahí para la orden, ¿eh? No pasó ni una semana cuando ya me habló y ya, güey, ya tengo esa madre, ya
2: listo. Ya todo listo. Rápido te moviste. Bien decidido ya.
5: Fue muy rápido, nomás ensayamos una vez, ¿eh?
1: Claro, lo que pasa es que yo ya tenía en mente lo de hacer las colaboraciones, porque pues yo sé que eso te ayuda mucho, tanto al artista que invitado como a la agrupación.
2: Sí, claro,
1: ayuda bastante porque pues se amplían mucho los públicos. Fue cuando yo decidí empezar a hacer las colaboraciones. Empecé a decirle a mi compa Enrique Campos que si grabábamos algo, que tenía algo en mente, unos videitos, unas canciones, y él me dijo, no, carnal, si usted lo tiene bien planteado, vámonos, yo jalo.
2: A darle.
1: Y sí, como a las 2, 3 días, a la semana, le dije, carnal, ¿sabe que ya?
5: Fue muy rápido, rapidísimo.
2: Sí, porque si no, las cosas se enfrían, sí, de volar.
5: La elegimos ese mismo día, cuando el ensayo.
1: Pues, enseñamos una vez, y le dimos una vez, y nos fuimos a grabar.
5: Como íbamos a elegir otras canciones, de hecho, le dimos como unas.
1: Carnal, grabamos otra, acuérdese que grabamos otra canción. Hay que anunciarlas también.
5: Unos boleros de oro también los grabamos. ¿Sí va a salir también?
1: Sí, van a salir.
5: Van a salir unos boleros, un popurrí de boleros de Ramón Ayala también, de hecho.
1: Ya me acordé.
5: Muy bonito.
1: Porque grabé otra canción. ¿Cuál es el otro artista? Pero fue nosotros también, carnal. Grabamos unos boleritos de oro de Ramón Ayala, para que estén atentos ahí, sí, porque no, con esas dan mucha sed.
3: Gente la peligrosa.
5: De volada.
3: Aguas con esa sed.
5: La neta. Sí. Truchas con las redes, ¿sabes, carnal?
1: Ustedes van a ver, y con lo que preguntabas, pues siempre tratamos de estar ensayando, de estar dándole a la música nueva también lo que podamos, y a lo que está a nuestra disposición, tratar de complacer al público, traer cumbias, traer repertorio variado para poder seguir, para que nos sigan contratando, para que nos sigan escuchando. Es lo que siempre tratamos de hacer, tratar de complacer al público en general.
2: Ok, perfecto. Y cuéntenme, su colaboración soñada. Así.
1: No, pues la verdad, nuestra colaboración, para mí y para mi gusto profesional, sería con una colaboración soñada, ya en grande, irme a lo grande, carnal.
3: Sí, sí,
1: como se trata.
5: ¿Cuál grande? Lo de su nivel.
1: Sí, la verdad que yo opinaría con Eden Muñoz.
3: Mm, gran artista, la verdad. Sí, sí. ¿Tú, Enrique Campos?
5: A mí me gustaría mucho colaborar con el Darey.
3: También. Ajá. ¿Tú, Yair?
4: A mí me gustaría colaborar con un gran señor de la música norteña, con Salomón Robles.
5: ¡Ay, perro! Se fue muy acá. De la música norteña, no, cuidado. Ese es el hermano de Eliseo Robles, el que anduvo con Ramón Ayala y grabó la de Mi Tesoro, ¿no? Y todas esas rolas.
1: Sí, sí, chulo.
2: O sea, de altaño, pues.
5: Sí, okay. Somos de escuela, pues, de música
3: norteña. No, y luego, pues, ya tienen años. Sí, tienes años ya tú en la música.
5: Sí, ya bastantes.
1: Y como lo dijo mi compa Enrique, que venimos pues de papás músicos, entonces traemos la música norteña en la sangre.
5: Sí, mola, neta, sí. Por eso nos hallamos, yo creo, también, ¿no, Carón?
1: Sí, la neta, sí.
3: Chicos, ¿si tienen alguna otra cancioncita que nos quieran compartir?
5: No, pues sí, ¿no? Queremos grabar otra, pero está Carón, ¿no? Eso.
1: Sí, carnal, le echamos una canción, dos, tres, usted diga.
5: Sí, vamos a echarnos una perrona, carnal.
3: Aviéntensela, pues. Una que yo creo que sí, ¿no?

0: Bella, jefe.
1: Y la cantamos, y la cantamos con un sentimiento, ¿verdad? Que no.
2: Ay, imaginas, sí, me llegó, ¿no? Me llegó.
1: Si la gente estuviera viendo ahorita la cara que ponemos cuando nos podemos ir a cantar, canal. ¿Qué estaría pensando de nosotros?
2: Sí, lloramos sí, en juntos. El corazón.
1: Somos muy enamorados, somos muy enamorados. Esa es la verdad.
2: A ver, hablando de eso.
3: Solteros, casados, divorciados. Esa es la pregunta estelar,
2: ¿eh? Todo el mundo la está escuchando.
1: Depende
2: ¿eh?
1: De quién pregunte.
2: No, su público aquí.
1: Yo, Juan Enrique, yo sí soy soltero.
2: Muy bien.
4: Yo soy casado. Y le mando un saludo a mi chiqui baby por ahí.
2: Felizmente casado.
4: Claro que sí, felizmente casado.
2: Muy bien.
5: Yo no voy a ir, tengo pareja. No estoy casado, pero tengo
2: pareja. Está apartado.
1: Ya está apartado.
2: Se escuchó
1: y carnal, se escuchó raro, ¿no?
3: De todo la sinceridad. Y bueno, ¿cómo ustedes equilibran su vida personal, hablando de vida personal, con la vida artística?
1: Yo no tengo equilibrio en mi vida para nada. Yo no vi, y no estoy presumiendo, la neta. Usted diga que no, usted está casado, usted sí tiene un control.
4: Sí, pues lo que pasa, tratamos de equilibrar las cosas. Como todo en la vida, debe de haber un equilibrio. Entonces, en el trabajo, pues uno se concentra, está ahí, tiene que estar al 100 en su trabajo. Nosotros estamos para complacer al público, para... Tratamos de complacer al público, tratamos de concentrarnos en nuestro trabajo, y pues en la casa, pues es otra cosa, ¿verdad? Y tratamos de pues ser nosotros mismos, estar así más relajados todo, pero sí, siempre habiendo un equilibrio, todo funciona.
2: Sí, pues darle su tiempo, ¿no? A cada, tanto a claro la familia, sí, como acá el trabajo.
1: Oye, ¿sí hay manera de echar un saludito por ahí?
3: Claro, ¿sí? Los que quieran.
1: Quiero mandar adelante, un saludo para sí, todas las personas que están escuchando. Ahora ese ratito publicamos que íbamos a tener una entrevista y mucha gente se está conectando, entonces está mandando su video aquí a nosotros. Un saludo para toda la gente por allá de Bahía, toda la gente que se encuentra por allá también en Santiago y toda la zona Tuxpan y la gente aquí de Tepi también. Un saludo para ellos, ánimo, para todos los compitas.
2: Un saludote para todos ellos.
3: Y bueno, ¿Cuál ha sido, su mayor reto como artistas, vaya? Porque ya, o sea, son artistas, tienen talento.
1: Ok, yo siento que el mayor reto, mayor reto que uno tiene como artista, pues ni no como artista, hasta como persona, ¿no? A veces yo digo que es el presentarte con la gente. No todos los eventos se vas a encontrar gente joven, no todos los eventos te vas a encontrar gente mayor de respeto. A veces hay gente, pues, que no te va a recibir de una buena manera, te hacen mala cara desde que llegas a veces. Ese yo creo que es el reto más grande para mí y para todo músico, yo creo, el embonar, el encajar en un evento, en tratar de hacerlo bien, pues, para la gente. Eso.
3: Claro. Sí,
1: yo creo que es eso.
3: Okay. ¿Y tú, Giovanni, cuéntame
4: qué piensas? Sí, coincido.

0: un poquito más cortito para ese rollo, ¿no, carnal?
1: Sí.
0: Entonces, es muy difícil a veces cuando también un músico estudia y va a la escuela y tienes que cumplir con el evento un día antes. También no sé, carnal, si se pega ahí el estudio.
2: Sí. Ahorita ya no estoy estudiando, pero cuando estudiaba sí era muy pesado, porque como iba temprano en la mañana, había veces, terminábamos a las 5 de la mañana y llegaba y me tenía que bañar y a la prepa.
0: Yo no fui ni a mi graduación, carnal, por andar desvelándome, la verdad.
3: Pero al final yo creo que es lo bonito de la música, que son sacrificios que pues valen la pena, ¿no?
0: Y son retos que uno se lo toma así como que si ya es parte de, o sea, o pasas por ahí, o lo haces o no lo haces, o ahí te quedas, ¿eh?
3: Sí, entonces,
0: pues aquí andamos desveladitos, ¿sabes? Pero echándole ganas.
4: Pero echándole ganas, así es. Muchachos, ¿nos pueden repetir nuevamente el número para contrataciones, por favor?
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0: Todo tipo de eventos, y no nada más vamos a eventos en vivo, también hacemos canciones, hacemos recorridos personalizados, acomodamos canciones, hacemos producciones para otros grupos también. Lo que es la música, carnal, en lleno, todo, a todo le hacemos, ¿eh, carnal?
1: Así es, así lo que necesiten, estamos a sus órdenes para todo tipo de música, para composiciones, para corridos, para todo, traemos ahí, carnal. Así traemos con queso.
0: De todo un poco, ahí traemos con
1: humildemente, queso. Humildemente, humildemente, sí, claro que sí. Humildemente, claro.
3: Qué bueno, chicos. Y bueno, ¿gustan aventarse otra canción? Para cerrar con broche de oro.
0: El palomazo y todo eso, carnal, la neta. No, y de hecho, cuando gusten, aquí estamos, ¿eh? ¿Tenemos tiempo? ¿Sí tenemos tiempo?
3: Sí, claro, la canción y nos vamos.
0: No, pues una chida. ¿Ustedes no gustan escuchar alguna canción en especial? O la gente que está escuchando, no sé. A ver, pues que no transmitimos ni nada, la verdad.
4: Por cuestiones de tiempo, pues ya no alcanzan a mandar un mensajito, pero a ver,
3: pues ¿cuál será buena?
1: Echamos por aquí, mi compadre, ¿qué dice?
0: Vámonos.

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0: 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Las 11:57.
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6: Estas son las breves mundialistas. Los mundiales están llenos de historias, leyendas y datos curiosos. El gol más extraño en la historia de la Copa del Mundo se dio en 1938, un tanto que aseguró que los futuros ganadores, Italia, avanzaran a la final a costa de un impresionante equipo de Brasil. Con su equipo ganando 1-0, el gran Giuseppe Meazza se preparó para ejecutar un penalti en el minuto 60, solo para que sus pantalones cortos se le cayeran hasta los tobillos durante la carrera. Sin inmutarse, el entonces capitán se recolocó y mandó el balón a la red mientras el portero todavía se estaba riendo. O al menos, eso dice la leyenda. 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
9: En las giras de la tienda en tu colonia que realiza el DIF Nayarit, se han identificado 4 casos de cáncer de mama. La doctora Beatriz Estrada Martínez mencionó que han sido mujeres jóvenes de 25 a 45 años de edad que antes no habían recibido algún tipo de diagnóstico y que gracias a estas visitas pudieron darse la atención. Agregó que las pacientes ya han sido canalizadas para dar seguimiento a su proceso médico. buscan frenar el acoso escolar restringiendo celulares en las aulas de Nayarit. La diputada local Paola Vargas presentó una iniciativa para limitar el uso de estos aparatos en escuelas de nivel básico y media superior. La propuesta argumenta que las pantallas facilitan el bullying y riesgos asociados a la inteligencia artificial, haciendo urgente una regulación estricta dentro de los planteles. Para Aslan Radio, Alejandra García, La Voz de Nuestro Origen.

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1: Las 12:26.
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1: Las 12:58.
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9: Entregó la presidenta del sistema DIF Nayarit, doctora Beatriz Estrada Martínez, 42 visas estadounidenses a personas adultas mayores que tienen más de una década sin ver a sus familiares, como parte del programa Uniendo Corazones Nayaritas 2026, que brinda la oportunidad de reencontrarse con sus seres queridos que se fueron a Estados Unidos en busca de una mejor calidad de vida y que por circunstancias migratorias no han podido regresar. 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Para Aztlán Radio, Alejandra García, la voz de nuestro origen.

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1: 1:35.
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0: Hombre, ¿cómo está? 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
0: Cuidado.

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2: Unas 57 minutos.
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0: a través de las plataformas digitales. En Facebook nos encuentra como Aztlán Radio. Aquí también puede dejarnos un mensajito, un saludo, una sugerencia, una denuncia, ¿por qué no? Así que tenemos de dónde estar comunicado con todos ustedes. Quédese con nosotros y ahora sí, iniciamos con la información. Y vamos iniciando con muy buenas noticias. Pues mire, el gobernador Miguel Ángel Navarro Quintero y su esposa, la doctora Beatriz Estrada Martínez, presidenta del sistema DIF Nayarit, entregaron concesiones de transporte público y créditos por 100,000 pesos sin intereses para la adquisición de vehículos a 67 mujeres y hombres de distintos municipios de la entidad que durante más de 20 años han trabajado detrás del volante. Con ello, las y los beneficiarios estarán dejando de ser operadores para convertirse oficialmente en los concesionarios, alcanzando una meta construida con años de esfuerzo, constancia y dedicación. Durante este acto, esta reunión, también fueron entregadas concesiones a 7 ejidos del estado, así como 20 créditos del programa Hermandando en Nayarit por 50,000 pesos cada uno. En conjunto, cerca de 10 millones de pesos fueron canalizados mediante un financiamiento estatal para estar respaldando los proyectos productivos y estar generando nuevas oportunidades para todas las familias nayaritas. Escuchemos.
1: Lo que hicimos nosotros aquí es simplemente cumplir con un acto de conciencia. Es cumplir con lo que nosotros nos comprometimos en la realidad con ustedes. Ustedes estaban ignorados. ¿Cuál es la garantía? La garantía es su palabra, porque ustedes son gente de palabra, jóvenes, emprendedores, mujeres, hombres. Vamos a seguir haciendo un esfuerzo y hay que seguir haciendo. En lugar de darles a las agrupaciones, démosles a las comunidades. Vamos a hacer un esfuerzo porque antes de que termine el año, también ayudar a los emprendedores a que potencialicen.
0: Además, en este encuentro, la doctora Beatriz Estrada Martínez reconoció que estas acciones están representando una respuesta a personas que durante años habían estado esperando esta oportunidad para mejorar sus condiciones de vida y la de todas sus familias, destacando el compromiso de esta administración, el cual ha sido escuchar y atender históricamente a quienes permanecieron sin ser tomados en cuenta. Escuchemos.
2: Entregar concesiones a quienes han estado atrás del volante durante muchísimos años y que, como decía el Señor, no lo habían escuchado. No es que estén olvidados, sino que en muchas ocasiones han sido ignorados. Y aquí, en esta administración, y con el sentimiento y la pasión de Miguel Ángel para estar al servicio de toda la población nayarita, es que se dan este tipo de apoyos. Estos dos grandes apoyos que se les están entregando a ustedes, de verdad que yo te tengo que agradecer, Miguel Ángel. Gracias por entender y por atender a quienes han venido a solicitar tu apoyo.
0: Oiga, pues enhorabuena a todos los que fueron acreedores de estos créditos, de estas concesiones, para ya ser oficialmente los dueños de estas concesiones de transporte público que durante años, mire, bien lo mencionaron, duraron trabajando para externos y ahora ya será totalmente propio. Oiga, y en otras noticias, pues cuando creíamos que nada más las escuelas públicas se quejaban por los gastos de fin de curso, de clausura, pues también las escuelas privadas. Pues mire, padres de familia de escuelas privadas son los que generalmente se están quejando de los altos cobros de los eventos de clausura del ciclo escolar, además de los gastos de viajes de fin de cursos. Así lo señala la secretaria de Educación, Mirna Manjarres Valle, la cual nos explica que la institución a su cargo solo tiene la facultad de exhortar a los directivos de los colegios particulares para que piensen en la economía de los padres y eviten llevar a los alumnos a viajes fuera del estado o albercas que además ponen en riesgo la seguridad e integridad de los menores. Además, oiga, voy a hacer un comentario, mi opinión y me quedo con ella, no precisamente, y a veces la gente confunde un poco, ¿no? Cuando tienes a tu hijo en escuelas privadas, no es porque tengas o te sobre el dinero, realmente es porque muchas veces se hace un esfuerzo por brindar otro tipo de educación Entonces, hay veces que los cobros, en efecto, son bastante excesivos y fuera de lugar. Además, que como bien lo mencionan, ponen en riesgo con los viajes de fin de curso. Así que, pues mucho ojo aquí y tenemos declaraciones. Escuchemos.
3: Casi por lo general se quejan los madres y padres de familia de las escuelas particulares. Nosotros no podemos intervenir si invitamos con mucho gusto a los directivos, a los coordinadores de escuelas privadas a que se vea por la economía de los padres de familia. Tengo entendido que hay seguros de vida, que esas escuelas cuentan con ellos. Pero para salir fuera del estado yo he recomendado siempre que no lo hagan, que no lo hagan, que no vayan a albercas, que no vayan a lugares donde expongamos a las alumnas y a los alumnos. En su escuela están bien cuidados y protegidos.
0: Y mire, por aquí dejan un mensaje que dice: yo tengo a un hijo en la escuela privada y otro en escuela pública, los cuales están por salir, ambos de diferentes lugares. En la pública me cobran un paquete que me sale en 2,500 pesos de fotografía y en la escuela privada me lo están cobrando en 6,000 pesos. $6,000, desorbitante la cantidad. Es qué bárbaros, qué abusivos. La verdad es que sí. Claro que sí, invitamos a los dueños de los colegios a no estar exagerando los costos. Oiga, o sea, pues están brindando el mismo servicio, ¿no? O sea, al final no brindan nada extra. Es una fotografía, un paquete escolar, una toga que incluye el mismo de una escuela pública. Son $4,000 de diferencia. Así que haga conciencia, recuerde que no todos los que tiene de alumnos tienen dinero. Así que hagamos conciencia, por favor. Y ahora sí, es martes, martes de denuncia. Vamos a escuchar.
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0: Y de una queja pasamos a otra queja, porque ahora los vecinos de la calle Monterrey piden que las autoridades municipales brinden mantenimiento a las calles que están en malas condiciones de la colonia Acayapan, pues además en el parque ubicado entre Sonora y Monterrey dejan cúmulos de basura y por las noches nula iluminación de alumbrado público. Parejas han sido observadas haciendo actos ilícitos impropios, por lo cual dicen que es un problema serio que no han podido resolver. Urge haya vigilancia constante de patrullas en la zona. Aquí estamos brindándole voz a los mensajes que nos hicieron llegar a través del 311-225-7094. Atención a todas las autoridades municipales para que vayan al lugar de la queja. Vaya, le repito, Sonora y Monterrey en la colonia Acayapan. Porque además, recuerde que si resultan ser descubiertos estas personas que se encuentran haciendo actos impropios, pues van a ser sancionados. Así que mucho ojo aquí y también usted no salga, cuídese, ya quédense en su casita. Si no tiene nada que hacer en la noche, pues resguárdese, porque mire, la policía municipal carece de ahora sí que, ¿dónde está? Háblele, anda ausente. Y con esto, bueno, esperemos que pronto le den respuesta a todas sus denuncias. En otros temas, comerciantes de flores en Tepic están enfrentando una racha difícil. Surillanos, locataria del mercado Juan Escutia, nos informa que las ventas han estado cayendo un 30% debido al temporal de lluvias. Nos explica que el mal clima, provoca que la gente prefiera quedarse en casa. Sin embargo, los comerciantes aclaran que ya hay un inventario suficiente para toda ocasión e invita a la ciudadanía a acudir al mercado, donde cuentan con opciones variadas y precios accesibles para apoyarle economía familiar. Y mire qué bueno que nos mandan este mensaje, porque ahora que se vienen las graduaciones, que de pronto quieren llevar un detallito, puede acudir al mercado Juan Escutia, comprar sus flores y con esto también apoya al producto local, a la economía local y ayuda a que también las flores no se marchiten tan rápido y sin apreciarlas en casa. Así que, pues, escuchemos también el testimonio de la señora Suri.
4: 30% disminuyen, la economía se ve un poquito mermada, las lluvias pues la gente no sale, se queda en casa, ¿no?
5: En ese tiempo de lluvias, ¿cuál es la flor que falta?
4: Afortunadamente ninguna, tenemos variedad de todo. El paquete de rosas está en 300 pesos, 10 pesos el clavel y 20 pesos la rosa. El polar, el crisantemo, como lo conoce la gente, el pompón en 120, algunos en 100.
5: Unos 10 más y ya se vienen buenas ventas, ¿no? Por las clausuras de las escuelas, ¿o no se incrementan?
4: Poquito, no mucho, pero sí, como un 20%.
0: Ahí lo tiene. Mire, ayer nos comentaban que bajas ventas en el camarón. Pues vaya, cómprele, porque el día mañana es el partido, una botanita como buen nayarita, sus camaroncitos secos no pueden faltar. Y ya las graduaciones que se vienen, un detallito, ¿por qué no? A su ser querido, vaya al mercado Juan Escutia a consumir y a regalar flores. Claro que sí, ¿por qué no? Y cambiando un poquito de tema, después del incendio suscitado en el Cerro de San Juan, bueno, se le está haciendo una invitación el próximo 9 de julio a través de la Secretaría de Desarrollo Sustentable a una campaña de reforestación en el Cerro de San Juan, el cual su titular, Rosa Elizabeth Segura, indica que se plantarán alrededor de 16,000 árboles de diferentes especies, como pino michoacano, pino douglasiana, entre otros, y será una jornada que durará aproximadamente 8 semanas.
6: A partir del día 9 de julio iniciaremos la campaña de reforestación del Cerro de San Juan. Tenemos un convenio con WWF, que es el Fondo Mundial para la Naturaleza, que nos ha donado 15,000 plantas de árboles nativos del Cerro de San Juan. Las variedades que van a ser son pino michoacano o carpa y douglasiana, encino y palo cuate. Esas son las variedades que estaremos plantando a partir del 8 de julio. Nuestra meta consta de 15,000 árboles que nos donó WWF y 1,000 árboles más que están producidos en el vivero de esta Secretaría de Desarrollo Sustentable. Son 16,000 árboles que habremos de plantar durante 8 semanas en el Cerro de San Juan y algunas áreas complementarias. Nuestra meta son 2,000 árboles por semana, con el apoyo principal de la Brigada Tango.
0: Además, dijo que esperan también la participación social, pues este tipo de actividades propicia la convivencia familiar y sirve para enseñar a los jóvenes la importancia de cuidar el medio ambiente.
6: Estamos invitando a todos la ciudadanía para que se sume a estos trabajos, porque es importante la participación de la ciudadanía. Uno de los medios que estamos utilizando es un personaje con el cual hemos pretendido darle identidad al Cerro de San Juan. Este personaje se llama Juanito, pues obvio por el nombre del cerro. Juanito es un niño. Es el cerro con un espíritu de niño, pero que tiene muchos años y cuenta con una cuidadora, una guardiana que se llama Arboria. Particularmente con la infancia nayarita, pero también que de alguna manera creo que a los adultos nos llama la atención el escuchar mensajes positivos.
0: Pues ahí tiene la invitación el próximo 9 de julio en el Cerro de San Juan, una jornada que durará 8 semanas. Es una invitación familiar para que usted acuda con sus amigos o su familia. Oiga, y es hora de escuchar la información nacional.
7: Vamos a conocer las noticias del país. Inhabilitan a 134 servidores públicos en Tamaulipas por irregularidades. La Contraloría de Tamaulipas ha inhabilitado a 134 servidores públicos y sancionado a un total de 195 funcionarios por irregulares administrativas, mientras que otros 85 expedientes fueron turnados al Tribunal de Justicia Administrativa para determinar posibles responsabilidades graves, informó la Contralora Estatal Norma Angélica Pedraza Melo. Explicó que el 90% de las sanciones corresponden a exfuncionarios de la administración estatal anterior, incluyendo mandos de primero y segundo nivel. estrategia busca revertir rezagos en salud. Sheinbaum. La presidenta Claudia Sheinbaum aseguró que su gobierno continúa fortaleciendo el sistema público de salud mediante una estrategia que busca revertir los rezagos en México. La mandataria sostuvo que por años el servicio público de salud fue relegado, lo que afectó la infraestructura, el equipamiento y la capacidad de atención médica en el país. Por ello, se trabaja en garantizar el acceso a la salud desde la prevención hasta la atención de la enfermedad más compleja. Alertan por calor extremo de hasta 43 grados en Chihuahua. La Coordinación Estatal de Protección Civil de Chihuahua advirtió sobre condiciones de calor extremo y temperaturas que podrían alcanzar hasta los 43 grados centígrados en algunas zonas de la entidad durante los próximos 3 días. Las autoridades locales mantienen bajo alerta máxima a la población para prevenir riesgos a la salud. Para Aztlán Radio, Estrella Ortiz.
0: Y en temas de salud, mire, la Secretaría de Salud insta a mujeres embarazadas a no descuidar su control prenatal. Bien sabemos que esta etapa es bien importante para todas las mujeres y el seguimiento médico a lo largo de los 9 meses de gestación o 40 semanas es fundamental para garantizar un nacimiento seguro. Así lo afirma Mayren Hernández, que es titular del Programa de Desarrollo Comunitario de la Secretaría de Salud. De acuerdo con la especialista, la supervisión constante con la madre y el bebé previenen riesgos críticos. Finalmente, hace un llamado a construir redes de apoyos familiares con familiares y amigos quienes puedan recibir capacitación específica para identificar signos de alarma y coordinar el traslado inmediato a una unidad médica en caso de alguna emergencia.
8: Es importante tener un plan de seguridad que nos puede ayudar a que la embarazada, las personas, pueda asistir a sus consultas y pueda tener un control. Nos puede ayudar a identificar los signos de alarma. Para esto es muy importante el programa. La embarazada selecciona unos padrinos, los cuales los padrinos pueden ser familiares, amigos, vecinos, los cuales ellos te acompañan durante el periodo del embarazo para que puedas asistir a tus consultas, estén al pendiente, se les capacita de los signos de alarma, que puedan estar al pendiente y ellos mismos te pueden ayudar a identificarlos. Y ellos se encargan de la red, que es cuando ellos mismos te ayudan al traslado. En cuando ellos identifican un signo de alarma, ellos son los que avisan al médico, ellos son los que ven en qué vehículo se puede mover. El objetivo es no perder tiempo para que se pueda tener una atención oportuna y poder identificar cuál es el riesgo que está presentando la embarazada.
0: Y bueno, principalmente también saber detectar cuando uno se encuentra en etapa de gestación ante cualquier síntoma, náuseas, dolor de cabeza, vómitos, acude a un centro de salud. Si tiene atraso en su periodo, pues también realice una prueba. Ahí en el centro de salud se la pueden realizar y sobre todo si ya se encuentra en la etapa de gestación, no olvide por favor que es primordial mínimo acudir por trimestre a una cita médica. Así que por favor no lo deje al lado, o si cuenta con una amiga embarazada, apóyela, un familiar, para que no pierda sus citas médicas y cuente también con un contacto seguro de emergencia. Oiga, y cambiando un poquito de tema, pues miren, dicen que el hogar no está completo cuando falta uno de los integrantes y eso también aplica para nuestras mascotas. Por ello, llega un momento muy especial como lo es la sección de alerta perruna a cargo de Mitzi Quiroa, una sección que ayuda a todos estos peluditos a llegar a sus hogares, incluso aquellos que no tienen un hogar. Así que vamos a escuchar.
9: Alerta perruna.
10: En Alerta Perruna, seguimos uniendo corazones y ayudando a que más mascotas extraviadas regresen a casa, porque ellos también tienen una familia esperándolos con amor.
0: Hoy estamos buscando a Mora, una perrita chihuahua cabeza de manzana, adulta, con canitas en su carita y de carácter muy nervioso. Se extravió en la zona de Ciudad del Valle y su familia se encuentra muy preocupada por ella. Si la has visto o tienes información sobre su paradero, por favor comunícate a los teléfonos 311-910-8907 y 311-159-6115. También queremos compartir una iniciativa de Deisner Fregoso, quien ya tiene disponibles pañuelos para perritos y gatitos con diferentes colores y diseños. Cada pañuelo tiene un costo de 70 pesos y lo recaudado ayudará a cubrir gastos médicos y legales con el caso de Vaquita. Si deseas apoyar esta causa, puedes realizar tu pedido al 322-328-6112. Asimismo, se invita a la ciudadanía a participar en la Marcha Pacífica por Vaquita, que se llevará a cabo el próximo 21 de julio a las 4 de la tarde. El punto de encuentro será donde anteriormente se ubicaba la Hermana Agua. El objetivo es mantener vigente la exigencia de justicia y evitar que este caso quede impune. Finalmente, el refugio Alimentando Callejeritos hace un llamado urgente a las autoridades correspondientes para atender un posible caso de maltrato animal en el fraccionamiento Lealtad, conocido como el de los policías. De acuerdo con el reporte recibido, un perro permanece amarrado en una azotea a las 24 horas del día, expuesto a las inclemencias del tiempo, incluyendo lluvias, tormentas y altas temperaturas, sin un espacio adecuado para resguardarse. La organización solicita la intervención de las autoridades para verificar las condiciones en las que vive el animal y garantizar que recibe el trato digno y el bienestar que establece la ley. Recuerda, una foto puede cambiar su destino, compartir puede llevarlos de regreso a casa. Para el origen de la noticia, Mitzi Quiroa.

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1: Martes y por supuesto no puede faltar la información deportiva ahora a cargo de Michelle Cruz. Muy buenas tardes, Michelle, ¿cómo estás?
2: Hola Blanca, muy buenas tardes, un gusto saludarte. Pues en la información deportiva el día de hoy te platico que después de la Olimpiada Nacional son muchos los chicos que son llamados a la selección nacional o que a partir de sus resultados en la Olimpiada Nacional tienen invitaciones a eventos internacionales. En esta ocasión es para los atletas. Los nayaritos están listos para brillar en el Campeonato NACAC de Atletismo 2026, que se va a llevar a cabo del 10 al 12 de julio. Esto va a ser en Tlaxcala, en Apizaco, en el Campeonato de Atletismo para las categorías sub-18 y sub-23. Es un evento que reúne a lo mejor del atletismo de la categoría juvenil de Norteamérica, Centroamérica y el Caribe. Y ahí estarán los jóvenes nayaritas que pues buscarán dejar huellas, sobre todo en la pista y en algunas pruebas de campo, porque se van a enfrentar atletas a nivel internacional, un gran nivel, alto nivel que se espera en esta competencia. Los nayaritos que van a estar participando pues es Luis Rojas en los 200 metros planos, Gael Sánchez en lanzamiento de martillo, Sofía Muro en los 100 metros planos, Gretel Uribe en salto de longitud, Milagros Ayón, impulso de bala, Isis Rodríguez en lanzamiento de martillo, Estefanía Martínez en salto de altura y Susana Montes en la prueba de los 4x400. Todos ellos medallistas en la pasada edición de la Olimpiada Nacional CONADE 2026. Y ahí tienen una oportunidad más de demostrar su talento, dar la mejor marca en un evento internacional que, bueno, pues puede ser una vitrina y una gran proyección internacional para ellos. Y pues ahorita están haciendo los detalles en su entrenamiento para esta próxima competencia. Es lo que tenemos en cuestión local el día de hoy. Y bueno, pues en la máxima justa deportiva del fútbol esperada desde hace 4 años, el día de hoy se vuelven a romper marcas. Ayer, ayer Lionel Messi también fue noticia. Y el día de hoy por la mañana les tocó el turno a Cristiano Ronaldo, porque su equipo, su selección Portugal, ganó 5-0 al representativo de Uzbekistán. Cristiano Ronaldo anotó 2 goles y bueno, pues con esto se convierte en el primer jugador en toda la historia en marcar un gol en 6 torneos de este equipo. Lo hizo en el 2006 en Alemania con una anotación, en Sudáfrica 2010 también con un gol, en Brasil 2014 con un gol, en Rusia anotó 4 goles en el 2018, el torneo anterior en el 2022 en Qatar hizo una anotación y esta mañana logra 2 más. Tiene 10 goles a su favor y se convierte en el primer jugador en marcar en 6 torneos diferentes. Así es que las 2 estrellas máximas del fútbol internacional pues ya tienen ahí estos 2 récords, Ronaldo como el primero en marcar en 6 mundiales y Messi el máximo goleador en las justas. Entonces pues ahí están estas 2 estrellas del balompié y mañana pues un día importante por supuesto para nuestra selección, enfrenta a Chequia a las 6:00 p.m, pues estás para cerrar con un pase perfecto. Y también el día de mañana historia en el arbitraje, y es que la árbitra mexicana Karen Itzel García pues hará historia porque por primera vez va a sancionar de manera central, va a ser la juez central de este partido entre Túnez y Países Bajos. Este partido va a ser en Kansas y sin duda un hecho histórico para el arbitraje nacional, una de las primeras mujeres en tener esta distinción, de las primeras participaciones femeninas en un campeonato varonil desde Qatar, que fue la primera vez, y bueno, pues ahora en esta edición. Así es que mañana un día histórico para el fútbol nacional por la cuestión de la representación de México, y Katia tiene este compromiso el jueves 25 de julio.
1: Sin duda, Michelle, la mujer ya está representando a nivel mundial una figura representativa bastante grande y se está demostrando, así que enhorabuena por todo lo que se viene y es tiempo de las mujeres. Muchísimas gracias por la información deportiva el día de hoy.
2: Gracias, buenas tardes, buen provecho.
1: Buen provecho. Y Y con esta información me quedo. Tiempo de las mujeres, claro que sí. La primera mujer mexicana haciendo historia en temas futbolistas. Entonces, híjole, el jueves que Michelle Cruz nos traiga también la información para ver cómo le fue, cómo debutó y todo el tema relacionado. Mientras tanto, también mañana tenemos la máxima fiesta futbolera. Lo invito a que también nos comenten en redes sociales. Obviamente apoyamos a México, pero ¿cuánto cree usted que vayan a quedar? A favor México, ¿cuántos? Perdiendo con Kansas, ¿cuántos? A ver, por acá pregunto a Román, a Eri, ¿cuántos creen? Expectativa. 2-0 favor México, dice Román, y por acá 1-0 favor México. Yo voy con Eri, 1-0 favor México. Decían que iba a estar más complicada con Corea. Yo la verdad es que no sé mucho de fútbol, pero tampoco lo vi tan complicado. Fue una chiripa. Veremos mañana cómo andaremos, nos vendrimos... Mañana otra chiripa, no, claro que no. México viene en alto y sería la tercer fiesta ganada, ¿cómo no? Apoyemos al deporte mexicano y por qué no a todo, a poner México en alto. Mañana todos con su playera, todos con su playera. Mañana vamos a venir todos con playera verde. Si no tenemos la de la selección, con una verde. Basta y sobra. Y estamos prácticamente terminando este espacio informativo. Y antes de despedirnos, quiero comentarle que la presidenta del sistema DIF Nayarit, la doctora Beatriz Estrada Martínez, hizo historia y entregó 42 visas estadounidenses a personas adultas mayores que tienen más de una década sin ver a sus familiares. Esto como parte del programa Uniendo Corazones Nayaritas del año 2026, la cual brinda la oportunidad de reencontrarse con todos sus seres queridos que se fueron a Estados Unidos en busca de una mejor calidad de vida y que por circunstancias de la vida inmigratorias no han podido regresar. Sin embargo, la secretaria general de gobierno, Rocío Esther González García, dijo que a través de este programa se ha logrado reunir a 500 familias. ¡Qué bonito! Escuchemos.
0: El programa Uniendo Corazones Nayaritas trasciende la entrega de un documento migratorio. Representa esto una esperanza, representa el amor de las familias y la posibilidad de volver a abrazar a quienes la distancia, las circunstancias y otros temas mantuvieron separados durante algunos años. Y aproximadamente ya más de 500 familias han sido reencontradas con sus familiares gracias a esta gran iniciativa en política pública que nos pide el gobernador y desde luego la doctora Beatriz como parte fundamental de unir a las familias nayaritas.
1: Por su parte, la titular de la Asistencia Social El Nayarit, la doctora Beatriz Estrada Martínez, destaca que esta entrega se realiza al gran impulso del gobernador Miguel Ángel Navarro Quintero a través de un programa con profundo sentido humano y justicia social para todas las familias beneficiadas y el sueño de muchos adultos mayores que fue reunirse con sus hijos o sus bisnietos, sus nietos, a los que no han visto únicamente a través de celular.
3: Me da mucho gusto que en este programa se esté atendiendo a las familias de quienes están del otro lado de la frontera. Y me da mucho gusto saber que son adultos mayores. Han estado en espera durante mucho tiempo y no habían encontrado el eco a sus peticiones. Ese documento es el que les va a dar a ustedes la oportunidad de viajar y de reencontrarse nuevamente con sus seres queridos. Seguramente han visto a sus hijos, a sus nietos, cómo han ido creciendo a través de la pantalla de un teléfono. Pero hay quienes más no han tenido la oportunidad de verse 10 años, 20 años, y esta oportunidad de reencontrarse nuevamente con sus seres queridos, yo estoy segura de que va a haber lágrimas, pero que van a ser lágrimas de felicidad. Estoy segura de que va a haber abrazos, pero que van a ser abrazos que les van a sanar el alma.
1: Y así, con bonitas noticias, finalizamos este espacio informativo, porque detrás de cada visa entregada hay una historia y un sueño cumplido, reuniendo a muchas familias. Oiga, y con 28 grados Celsius en la capital nayarita, probabilidad de lluvia, si no es que ya está lloviendo en algunos puntos de la capital nayarita, se espera que así siga a lo largo de esta tarde. Yo me despido de todos ustedes. Recuerde que usted y yo tenemos una cita el día de mañana en punto de las 2 de la tarde, aquí en El Origen de la Noticia, en controles, Román y Eiri. Muchísimas gracias y nos vemos mañana. Recuerda la información clara, sin rodeos y sin adornos. Adiós.
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1: Las 2:34.
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1: 2:40. 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
1: Son las 2:44.

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1: Las 2:47.

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2: 252.

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1: Las 2:55.

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1: 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Polvo, lluvia, tráfico. Nuestro coche aguanta de todo, pero mantenerlo limpio no tiene por qué ser un lujo. Hoy te enseñamos cómo preparar un shampoo para lavar el auto. Anota la receta y dale a tu auto el brillo que se merece.
2: Y en otros temas, la fiebre mundialista está aquí. Pero ojo, haz que ruede el balón y no tus gastos.
1: Si quieres saber cómo evitar que la pasión mundialista te deje fuera del juego, quédate en la Revista del Consumidor Radio.
3: Revista del Consumidor.
1: En la actualidad, crear nuestras propias tecnologías domésticas es la opción ideal para elaborar productos básicos con ingredientes de calidad y muy accesibles.
2: Lo mejor, no tenemos que buscar por horas lo que necesitamos, ya que lo encontramos en tiendas de materias primas y droguerías. Por eso vamos a preparar nuestro propio shampoo para lavar el auto. ¡Manos a la obra!
1: Recuerda que cada receta está aprobada por el Laboratorio Nacional de Protección al Consumidor. Los ingredientes que vamos a utilizar para hacer 750 mililitros son: una taza de agua purificada, una pizca de colorante vegetal azul, una cucharada sopera de cera de carnauba, dos tazas de lauril éter sulfato de sodio y cuatro cucharadas soperas de polisorbato 20.
2: También vamos a necesitar los siguientes utensilios: una taza medidora, una cacerola con capacidad de 2.5 litros, un embudo, una cuchara sopera y una botella de plástico de 750 mililitros con tapa. Su preparación nos va a tomar nada más y nada menos que 25 minutos. Sin duda, una gran ventaja.
1: Para poder elaborar nuestro champú para auto, comenzamos vertiendo el agua en la cacerola y la calentamos. Una vez caliente, agregamos polisorbato 20 y revolvemos. Cuando el agua esté a punto de hervir, agregamos una cucharada sopera de cera de carnauba. Agitamos hasta que se incorpore por completo y dejamos hervir durante 3 minutos. Retiramos del fuego, agregamos el lauril éter sulfato de sodio y removemos suavemente. Después incorporamos el colorante y mezclamos hasta que el color sea uniforme.
2: Por último, con ayuda del embudo, envasamos nuestra mezcla en la botella de plástico y colocamos una etiqueta con el nombre del producto, la fecha de elaboración y de caducidad. En este caso, considera que su tiempo de caducidad es de 6 meses. Finalmente, pero no menos importante, hay que guardarlo en un lugar fresco y seco, fuera del alcance de niñas y niños. ¡Y listo! Tenemos nuestro propio shampoo para auto. Para usarlo, toma en cuenta que para 10 litros de agua se deben disolver aproximadamente 15 mililitros de shampoo. Al final del día, apostar por las tecnologías domésticas no es solo una forma de ahorrar, es tomar el control de lo que consumimos.
1: Si quieres aprender a preparar otras tecnologías como crema de cacahuate, gel para el cabello o jabón líquido corporal, puedes visitar nuestro canal de YouTube, Profeco TV.
3: Vista del consumidor.
1: La fiebre por la Copa Mundial de Fútbol 2026 ya está aquí y con ella la emoción llega a su punto máximo. Seas aficionado o no, el ambiente festivo invita a participar en celebraciones que, sin planificación, pueden desbordar tu presupuesto.
2: Entre las suscripciones para ver los partidos, la playera oficial o las salidas con amigas y amigos, los gastos se pueden elevar. Por eso, consumir de manera inteligente te permitirá disfrutar la intensidad del torneo sin poner en riesgo tu estabilidad económica.
1: No se trata de no gastar, sino de hacerlo con conciencia. Si vas a comprar productos alusivos con responsabilidad, evita hacer gastos con cargo a tu tarjeta de crédito. Además, para que tus finanzas no reciban una tarjeta roja, considera las siguientes reglas del juego.
2: Establece un presupuesto y define cuánto gastar en artículos y celebraciones sin descuidar tus gastos fijos. Compara precios antes de comprar y elige siempre establecimientos formales.
1: Guarda tus comprobantes, ya que son tu única defensa para cambios, devoluciones o aclaraciones. No olvides que la propina es opcional, ya que es una gratificación voluntaria por el servicio, no un cargo obligatorio.
2: Reflexiona antes de gastar y pregúntate si realmente necesitas el producto o si el lugar donde verás el partido justifica el gasto. Disfruta sin la camiseta oficial. Puedes vivir la emoción del fútbol sin necesidad de gastar de más.
1: Y hablando de camisetas, puedes consultar los costos de los productos oficiales en diferentes establecimientos en el programa ¿Quién es quién en los precios? Pero el precio no es lo único que debes vigilar. En plena fiebre mundialista, las imitaciones y los productos de baja calidad están a la orden del día. Por eso, si vas a comprar algún producto, revisa la calidad de los materiales. Examina las costuras, acabados y resistencia para detectar productos de baja calidad.
2: También verifica el empaque, ya que los artículos originales tienen sellos, hologramas y etiquetas de licenciamiento oficial de las marcas deportivas. Fíjate bien en la nitidez, la calidad de impresión y ortografía de las etiquetas. Las imitaciones suelen tener errores o empaques deficientes.
1: Recuerda comprar en tiendas o distribuidores oficiales. Es la forma más segura de garantizar la autenticidad del producto y hacer valer tu garantía. No te confíes. Aunque la compra sea digital, no debes de bajar la guardia.
2: Para evitar fraudes en tus compras en línea, toma en cuenta las siguientes recomendaciones. Compra en sitios seguros y verifica que la dirección comience con https://. Tenga certificado de seguridad vigente y ofrezca métodos de pago confiables.
1: Comprueba la identidad del proveedor. Asegúrate que el comercio tenga domicilio físico, teléfono, correo electrónico u otros medios de contacto. Consulta la reputación de la tienda y busca opiniones o referencias de otros compradores antes de pagar.
2: Lee los términos y condiciones. Hazlo para evitar sorpresas y conocer las políticas de envío, cambios y devoluciones. Analiza la descripción del producto y revisa materiales, talla, colores y dimensiones. Compara las imágenes con el original y verifica que el número de modelo coincida. Desconfía de las gangas, ya que si el precio está muy por debajo del valor de mercado, es una señal de alerta.
1: Para compras en línea más seguras, consulta el monitoreo de tiendas virtuales ingresando a www.profeco.gob.mx/tiendas-virtuales. Ahí te decimos si el comercio es transparente con sus medios de contacto físicos, métodos de envío, precios claros en moneda nacional y políticas de cancelación.
2: Ya para cerrar, recuerda que la Ley Federal de Protección al Consumidor, en su artículo 12, establece que el proveedor tiene la obligación de entregar factura, recibo o ticket de compra. ¡No te vayas sin él! ¡Es tu respaldo! Recuerda que no necesitas gastar en exceso para disfrutar del Mundial. Vive la emoción del fútbol con un consumo responsable.
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2: Son las 3 con 13 minutos.
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2: Son las 3 con 16 minutos.
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1: Las 3:19 minutos.
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1: Las 3:23 minutos.

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1: Las 3:26 minutos.

0: quisiera ser campeón, pero siempre pierdo todas. 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
2: 3:29 minutos.
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13: Así es, mis amigos. Bueno, pues ya estamos aquí, como es una costumbre, a esta hora, con este bonito programa Cumbia sin Frontera, a través de el 550 de Aztlán Radio. Bienvenidos, grata tarde para todos. Martes 23 de junio, nos da mucho placer acompañarles, mis amigos, en este espacio de música guapachosa con los grandes exponentes de la música cumbia. Aquí en este programa, Cumbia sin Fronteras, a través del 550. Bienvenidos, grata tarde para todos. A nombre de mi compañero, quien está allá, Daniel Ruiz, en consola de audio. Bueno, pues le acompañamos y vamos a iniciar con este bonito programa. Primeramente vamos a escuchar a Mickey Laure, la banda está borracha.

0: esa música, por favor, paren esa música. Maestro, ¿qué pasa con esa banda, maestro?
1: Otra vez me preguntas, ¿para qué me paras, pues? Ya van dos veces con esta. Lo que pasa es que la banda está borrada.

0: Bien borrachos.
1: Así estamos iniciando, mis amigos, este programa Cumbia Sin Frontera. Acabamos de escuchar a Mickey Laure, la banda está borracha, aquí en este programa 3:37. Gracias por acompañarnos, donde quiera que nos escuche. Excelente tarde para todos, aquí en esta capital Tepic, o también en cualquier parte del estado. Así que saludos quien está en estos momentos a la mesa en sus sagrados alimentos. Provecho. Que los disfrute quien llega a casa apenas a ingerir sus alimentos, a comer. Bueno, pues provecho. Vamos con más música, mis amigos. Les recuerdo el número telefónico para que se pueda comunicar: 311-210-5889, 311-210-5889, o también nos puede mandar un mensaje por WhatsApp: 311-110-6467. Vamos con esta. Llega la Sonora Santanera. Se llama La Cumbia del Torero.

Así escuchamos, mis amigos, a la Sonora Santanera, la cumbia del torero, aquí en este bonito programa guapachoso, jacarandón, para recordar aquellos tiempos de esta música. Me acuerdo hace muchos años que la Sonora Santanera, bueno, pues vino a esta ciudad y a muchas partes, andaba en aquellos años de gira, cuando también estaba aquella caravana Carta Blanca. Ahí venían ellos, muy jovencitos, la Sonora Santanera, ¿verdad?, interpretando toda esta música. Sobre todo también cuando venían a los bailes, eran unos llenos totales. La gente quería bailar con ellos, ¿verdad?, y era insuficiente los locales para albergar a tantos jóvenes en aquella época, que ahora que algunos todavía vivan, pues ya son personas mayores, ¿verdad?, ya, en aquellos tiempos eran jóvenes de entre 20, sí, 18, 20 años, y muy bonita música. La verdad, yo andaba vendiendo chicles, yo vendía chicles, estaba morrito y andaba chicles, y vendía muchos porque los jóvenes pues mascaban el chicle, era muy tradicional, ¿verdad? Pero, y ahí me tocó ver a la Sonora Santanera, cómo hacían el show en el escenario, se bajaban entre el público tocando sus instrumentos, ¿verdad? Era algo maravilloso, la gente se amanecía bailando. Qué bellos recuerdos, de veras, de esa maravillosa época, cuando en aquellos tiempos la seguridad era otra cosa. Andabas a las 2, 3, 4 de la mañana en esta capital y no te pasaba nada. Nadie, era muy raro, ¿verdad? Pero había, no sé, nos respetábamos la gente unos a otros. Había policía, siempre ha habido la seguridad pública, pero no se oía que robaron, que lo asaltaron, ¿cómo se llama?, le pegaron un golpe. Era otros tiempos, la verdad. Y ahora, pues, te la piensas, ¿no?, para andar en la noche tú solo, la verdad. Sí, es muy diferente, pero bueno, los tiempos van cambiando. Vámonos con más música, Daniel, 3:44. Vamos a escuchar enseguida a Los Plebeyos. Échamela, La Vecinita.

La vecinita, acabamos de escuchar con los plebeyos de Monterrey, mis amigos aquí en Cumbia Sin Fronteras. Grata tarde para todos, un placer llegar a ustedes. 3:46, 3:46. Está programado lluvia, como ayer. Ayer se subió tremendo, sí. Ah, sí, ¿verdad? Sí, está medio briciando ya. Sí, está programado, fíjate. Y se vienen, según eso, grandes cantidades de lluvia, no tan solo aquí en el estado, en gran parte de la República Mexicana. ¡Qué bueno! Mientras sea lluvia y no pasen desastres, todo está bien. Guadalajara, bueno, pues hubo un problema tremendo como en 6-7 colonias. Se anegaron, parecía que había salido el río. Lo que pasa es que había problemas en el drenaje y el agua, bueno, pues no tuvo salida. Y las calles completamente anegadas. Se ocupaba lancha para salir, no carro. En Guadalajara, imagínate, Daniel, una ciudad de las más modernas que hay en la República Mexicana. Pero bueno, a veces nosotros tenemos la culpa como personas porque arrojamos la basura. Cuando ya pasó el carro, no tiene caso sacarla. Hay gente que la saca. Entonces, los perros llegan y rompen las bolsas porque los perros pues andan buscando qué comer. Tienen el olfato muy desarrollado y saben que hay comida, rompen la bolsa, pero la basura se riega. Entonces, se riega el aire o la lluvia y toda esa basura va a los drenajes. Y al rato se hace el tapón y ya, hasta ahí quedó y se viene el problema. Y después, pues andamos renegando. Pero también nosotros no somos responsables. Si ya pasó, ¿para qué la saco? ¿Verdad? Mejor hasta el día que vuelva a tocar. Pero, pues así somos, ni modo. Bueno, pues, vamos con otra canción, Daniel, 3:48. Vamos a escuchar este grupo, Los Tupamaros, se llama La Chica Gomela.

Ay, escuchamos la chica Gomela, los Tupamaros, ponte ahí, no, porque estás au, ¿verdad? Es una canción, que tocara la banda Z de aquí de Tepic, aquella chica fresa. ¿Te acuerdas, Daniel, que pegó mucho esta canción? La chica fresa, sí, fue un trancazo que dieron este grupo que era de Tepic, de aquí, originarios de esta capital, la banda Z. ¿Verdad? Internacionales que se presentaron en infinidad de eventos y televisión en Estados Unidos y en muchas partes. Los muchachos de la banda Z, en aquellos años, cuando empezaba la música de banda, como era la banda Ráfaga, como era la Vallarta Show, ¿verdad? Y tantas bandas, el Corita González y tanta banda, la verdad, que hicieron época. La banda móvil de Chapalilla, cómo pegó con la cucaracha, y tantas, tantas canciones, la verdad, muy bonitas. Bueno, la escuchamos aquí. 3:52. Bueno, pues agradecerle el favor de su atención. Gracias por habernos acompañado. Invitarle un momentito más después de pausa. Tenemos un programa también aquí en Tardes de Romance, ¿verdad? Y el próximo jueves, primero Dios, por aquí nos volvemos a escuchar en este espacio de música guapachosa para ustedes. Daniel Ruiz, mi compañero, ahí en consola. Gracias, Daniel, operando el sistema de audio. Y nos despedimos con esta canción, Chicoche La Crisis. ¡Uy, qué miedo!

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0: Las 3:56.
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7: La fiscal general de Nayarit, Ludmila Heredia, informó que como resultado de los operativos que ha implementado la institución, han generado afectaciones económicas a la delincuencia organizada por más de 1,000,000,000 pesos. Además, han asegurado armas de gran calibre, vehículos de lujo como Teslas y mercancías ilícitas.

que ha obligado a estas organizaciones a buscar recursos a través de robos. Hizo un llamado a las policías municipales para fortalecer la prevención de estas actividades ilícitas. El 99.6% de los servidores públicos cumplió en tiempo y forma con la presentación de la declaración patrimonial, informó el secretario para la Honestidad y Buena Gobernanza, José Roberto Valencia Salazar. Dijo que la secretaría a su cargo iniciará procesos administrativos a los más de 200 servidores omisos de esta obligación. Para Aztlán Radio, Alejandra García, la voz de nuestro origen.

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2: Así es, mis amigos. Bueno, pues una vez más, ya estamos aquí en este programa Tardes de Romance, en esta refrescante lluvia que acaba de... Está cayendo, ¿verdad? Aquí en la capital de Pérez. ¡Ah, bendito Dios! Que nos cae lluvia porque hizo un poquito de calor, se sintió bastante fuerte el día de hoy el sol. Ayer, bueno, pues casi la mayoría del día estuvo un poco más tranquilo. Respecto al calor, ¿verdad? La mayor parte estuvo nublado y ya por la tarde también igualmente tuvimos lluvia. Y ahorita, bueno, pues aquí en el corazón de, aquí al menos donde estamos en esta zona centro, se está sintiendo la lluvia. Que ojalá sea en toda la ciudad, en todas las colonias, ¿verdad? Que nos siga cayendo lluvia. Aunque, bueno, pues mucha gente se queja y es cierto de que algunas calles, lamentablemente, por los problemas de drenaje, han tenido mucha inconveniencia. La calle La Independencia, como siempre, bueno, pues es una Venecia mexicana. Mal llueve y la calle completamente se anega de agua. Tarda mucho para bajar el fluido, ¿verdad?, de agua pluvial que cae. Entonces, y entre otras avenidas y calles, ahí por Bomberos, Cruz Roja, también se pone de esa manera. Hay el mentado, ¿cómo se llama? Canal El Sabino, a veces se desborda de tanta agua que lleva, y son problemas, ¿verdad? Pero, o también caídas de árboles, porque últimamente han caído bastantes árboles por la lluvia, el reblandecimiento de la tierra hace que el árbol se ladie. Como la semana pasada cayó un árbol ahí por la Alaska Insurgentes en la pura esquina, y le cayó a una camioneta repartidora de agua que iba pasando, un árbol viejo, grandísimo. No, pues pensaron que a lo mejor el chofer había salido lastimado. No, afortunadamente no le pasó nada, pero sí la gran parte, mayoría de donde llevó a los garrafones, bueno, pues quedó en mal estado, ¿verdad? Entonces son cosas que de repente pasan. Igualmente bardas viejas, hay que tener cuidado cuando usted pase por una parte, esas bardas a veces ya no aguantan por el agua y se caen y han, lamentablemente, le caen a algunas personas y sí ha habido ahí consecuencias fatales, ¿verdad? O árboles que se aladean de repente, o cables eléctricos en esta temporada de lluvias, todo sucede. Hasta el internet se va. Estaba viendo una buena peliculona yo en mi casa y ¿sabes que se va el internet? ¡Ah, qué coraje! Estaba buena, estaba emocionado. Pues son cosas, ¿no?, que hay que comprender, por la madre naturaleza. Todo trabaja, acordémonos, todo esto que estamos viendo satelital, ¿verdad? Entonces vienen las lluvias y, bueno, se viene el problema con las comunicaciones. Pero bueno, son cosas que pasan. Bienvenidos, mis amigos, martes 23 de junio. Nos da mucho gusto que nos acompañe aquí en este programa Tardes de Romance con mi compañero Daniel Ruiz. Ahí está, en la consola operativa de audio. A ver si cuando salga no está lloviendo todavía, como el otro día, ¿verdad? Se tuvieron que esperar. Y luego lo malo que no hay lancha allá afuera. Ya los carros no sirven, échame la lancha. ¿Verdad? Bueno, son cosas. Mis amigos, le invito para que se comunique con nosotros 311-210-5889. O también para que nos mande un mensajito de WhatsApp 311-110-6467. Grata tarde para todos. Bueno, pues les tenemos música del recuerdo, música oldies. Ojalá que les guste. Hay gente que nos gusta mucho esta música. Y vamos a recordar a David con esta canción, Palabras.

Un bello recuerdo, mis amigos, que estamos compartiendo con ustedes aquí en Tardes de Romance. Bonito tema, David, nos acaba de cantar palabras, música oldies, viejita pero bonita para todos. Recordar es vivir a plenitud, aquella música sesentera, setentera, ochentera, aquí en este como siempre en este programa. Yo le invito también para que se comunique al 311-210-5889. Si quiere escuchar algún programa especial con X artista, grupo, con todo gusto y con toda confianza, hágalo. Háblenos. Oiga, yo quiero el programa de fulano de tal y se lo agendamos. O también, si quiere mandarnos un mensaje por WhatsApp al 311-110-6467 y por ahí también nos puede pedir el programa o programas que usted quiere escuchar, ¿verdad? Esto es Tardes de Romance. Continuamos 4:14. Gracias por su grata compañía aquí en esta capital o en donde quiera que nos escuche. Vamos a escuchar y a recordar enseguida al grupo Air Supply. Esto se llama Perdido en el Amor.

el dulce sentimiento del amor con este bello recuerdo que nos acaba de interpretar Air Supply, Perdido en el Amor, Lost in Love. Escuchamos, mis amigos, aquí en Tardes de Romance. Gracias por su grata compañía, 4:18, 4:18, ¿cómo están? Saludos donde quiera que nos escuche, aquí en el corazón de la ciudad de Tepic, en todas las colonias, igualmente, que tengan una grata tarde y refrescante tarde, porque bendito Dios, está lloviendo, ¿verdad? Oiga, y precisamente como es temporal de lluvias, hacerles una recomendación, descacharrice en su casa. Si guarda trebejos que ya no sirven, botellas, latas, llantas o qué sé yo, sáquelas, tíralas a la calle cuando pase el carro recolector de basura. Barra bien su corral, que esté limpiecito, ¿verdad? Si no tiene piso, es tierra, bueno, pues hay que limpiar la maleza para que no se aniden los animales, sobre todo el zancudo que se agrega en la maleza. Hay que echar cal. Arriba de los techos acostumbramos mucha gente a subir cosas que ya no sirven. Igualmente, no tiene caso tener cosas que al contrario son perjudiciales, ¿verdad? Para evitar el mortal dengue. Porque cada año, caramba, Daniel, se viene la epidemia de dengue. Y después ahí andamos todos con problemas, que ya nos picaron los zancudos y lamentablemente trae el dengue. Pues imagínate. Entonces, hay que limpiar nuestra casa, nuestro patio y arriba en los techos, recoger botellas que no tengan agua, que estén hacia arriba. Si tiene cajas de botellas de cerveza o de refresco, póngalos hacia abajo. No los ponga hacia arriba con la botella hacia arriba porque se le mete el agua y se llena y ahí llega el zancudo y pone sus huevecillos, ¿verdad? Entonces, ahí está la recomendación. Cuidarnos todos, la verdad, para no tener problemas, como otros años, caramba, con el mortal dengue, ¿verdad? Así que pues ya lo sabe. Vamos a continuar con más música, más recuerdos. 4:20. Vamos a escuchar esta canción viejita que se llama Con su blanca palidez. Interpreta Leitchi Dolley.

0: Escuchamos esta canción con su blanca palidez, Leche y Doley, nos la acaba de cantar aquí en Tarde de Romance. Gracias por acompañarnos, 4:24. José Ramón, a ver si puedes poner Ríos de Babilonia con el grupo Bonnie M. Claro que sí, con todo gusto, te la pongo Nicolás, que me acaba de mandar un mensaje. Saludos donde quiera que te encuentres en estos momentos, amigo. No sé si estás por en casita o en cualquiera colonia de esta ciudad, ¿verdad? Nos pide un tema que se llama Ríos de Babilonia con el grupo Bonnie M. Mañana, Dios mediante, andaré en el Carleño. Ah, ya la costa, municipio de San Blas. Gracias y buenas tardes. Bueno, se nos va Nicolás allá al calor. Sí, aquí en casa. Ah, qué bueno, ¿verdad? Y ojalá que esté lloviendo también. Allá en el Palomar, un saludo. Y en todas las colonias para tener una tarde agradable. Son las 4:25. Daniel, no sé si vamos a un corte. Deme sí, ¿verdad? Vamos a un corte rápidamente y enseguida regresamos con más música.
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2: Con 25 minutos.
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3: Gracias, gracias. Bueno, pues ya estamos de regreso, mis amigos, para continuar en esta tarde con música romántica en inglés. Aquí, en este programa, compartiendo con usted aquellos temas, aquellas canciones que hicieron toda una gran época, las estamos recordando en este programa, ¿verdad? Con mucho placer. Y sigue lloviendo aquí en el centro, en el corazón de esta capital, está la lluvia con todo, la verdad. Yo pienso que ojalá que en toda la ciudad sea la lluvia, en todas las colonias de esta capital Tepic, que siga lloviendo. Y también fuera de la misma, por supuesto. Un saludo para mis amigos ahí en Jalisco, a todos nuestros amigos de Jalisco. Bonita tarde, entre comillas. A mis amigos de Compostela, ¿qué tal? ¿Cómo están? Espero también que les esté cayendo lluvia. Mis amigos de San Pedro Lagunillas, Chapalilla, también un saludo. A nuestros amigos allá de Las Varas, a Cualpan, de Carrillo Puerto, ¿verdad? Se ha pronosticado lluvia, se está pronosticando lluvia bastante en gran parte de la República Mexicana, mis amigos, debido a una entrada de una masa de aire frío con caliente, y entonces parece ser que vamos a tener lluvias. Qué bueno, ¿no? Vamos a tener lluvias, vamos a seguir teniendo lluvias aquí en Nayarit, ¿verdad? Mientras sea lluvia, todo está bien, así que nada más hay que tomar precauciones, sobre todo cuando sale la gente de trabajar, se lleve su paraguas, su impermeable. Hay gente que lleva botas, porque se ponen las calles como haz de cuenta ríos, Heidi. Sobre todo aquí, para muestra un botón, aquí ocupa lancha, para sí. Al rato sale Dani, yo creo que se sabe ir nadando, hasta allá, hasta la Mololoa, ¿verdad? Pero bueno, bendita lluvia, la verdad. Vamos entonces a compartir con ustedes. Esta canción me la pidió nuestro amigo Nicolás Montoya, al cual le mando un abrazo. Nicolás, un abrazo para ti, hermano. Por ahí en casita dice, ojalá que también esté lloviendo ahí en su casa. Yo pienso que sí, ¿verdad? Que esté lloviendo. Nos pidió este recuerdo Bonnie M. Con los Ríos de Babilonia.

Un bello recuerdo, mis amigos, con Bonnie M. Aquí en Tardes de Romance. Uy, qué temón allá de los 70, Ríos de Babilonia, que nos pidió nuestro amigo Nicolás Montoya, al cual le mandamos un saludo. Bonita tarde, Nicolás, por ahí en casita con tu familia. ¿Verdad? Saludos con mucho placer a todos mis amigos ahí del Palomar, de esa bonita colonia, el Palomar. Saludos, con mucho placer. Igualmente me quiero mandarle un saludo para mis amigos en la costa. Ojalá que también les esté lloviendo, porque allá definitivamente se ocupa también la lluvia, porque el calor es intenso, más intenso que aquí en Tepic. Y ojalá que Dios sea benigno y les mande también lluvia, ¿verdad? Así como ya, bendito Dios, aquí en Tepic ya nos cae lluvia. Yo dormí por lo pronto anoche a pierna tirante, como dicen por ahí, a pierna suelta. Bueno, pues continuamos, tenemos las 4:38. Vamos a recordar este grupo Tejano, un tema que también saliera por allá en el 74. Es un tema que interpretan los Stampeders, es un grupo Tejano, Dulce Chica de Ciudad.

Mis amigos, un bello recuerdo con el grupo Los Stampeders. Nos acaban de interpretar Dulce Chica de Ciudad en esta bonita tarde, compartiéndola con usted, como siempre, con mucho cariño, ¿verdad? Un placer llegar a ustedes a través del 550 de Aztlán Radio en esta tarde agradable, fresca, lluviosa. Se antoja para un café, Steiri, un cafecito, una avena, un atolito, no quiero nada, ¿verdad? Un chocolate. No, sí, es que pues las cosas van, porque ni modo de que en calor, bueno, aunque dicen que un café caliente cuando hace calor, Eri, es contraveneno, te quita el calor, fíjate. Sí, pero no se antoja. En cambio, ¿qué te pide tu organismo? Un boli, una paleta, un refresco bien helado, es lo que te pide, un agua fresca. O sea, el cuerpo te está pidiendo, ¿no? Y ahorita en tiempo que está agradable, pues se antoja un cafecito, sí, una avenita, mínimo una canelita. Dijera mi abuelo, una canelita. Pero bueno, gracias amigos por acompañarnos. Continuamos aquí en esta tarde, 4:43 minutos. Vamos a escuchar otra canción viejita. Terry Stafford interpreta Sospechas.

Escuchamos, mis amigos, esta canción Sospechas con Terry Stafford aquí en este programa de este día. Gracias. Seguimos adelante. Qué bueno que nos acompañan. Muchísimas gracias. Saludos a Nicolás, que me dice que sí está lloviendo, que llovió ahí en el Palomar. Qué bueno. Bendito Dios, ¿verdad? Que nos cae lluvia. Porque hay gente que no le gusta de repente. No, ay, no me gusta a mí que llueva y luego no puede uno salir y esto y lo otro. Y cuando hace mucho calor, añora uno, ay, ojalá que llueva, ¿verdad? Entonces, no estamos a veces conformes con el momento que estamos pasando, ¿verdad? Si hace calor, si hace frío o está lloviendo. Pero acordémonos que la lluvia, la verdad que se necesita no tan solo para nosotros, sino también para el campo, para que se cultive la tierra y haya buenas cosechas. Y sobre todo también para que mitigue el calor, porque llueve y está uno contento, a gusto. Así que bueno, pues Nicolás, ojalá que te vaya bien. Me dice que se va allá al Carleño, allá a la costa, en la margen izquierda del río Santiago. Pues yo te deseo que todo salga bien porque, ay, jole, el calor está, pero con todo por allá en la costa. Lo que es el Carleño, el Tuchi, la Goma, la Virocha, Aután, la Culebra, ¿verdad? Y allá en pues son muchos lados, el Limón también está, Boca del Asadero, así que pues te deseo, de veras, Nicolás, que te vaya bien y que sea tolerante el calor, porque allá sí es extremoso algo el calor, pero que todo salga bien. Vamos a continuar en esta tarde, 4:47, quiero enviar también un saludo con mucho gusto para mis amigos de allá, que me escuchan ahí en la colonia, ¿cómo se llama? En la cantera, ahí en la cantera, un saludo a toda la gente de la cantera, que ojalá también les haya llovido. Yo pienso que sí, primero Dios, saludos al Johnny Wizard, a Chevo Rodríguez, que nos sintonizan. Muchísimas gracias, amigos, les mando un abrazo, y también para nuestro amigo Norberto Rojo de Valle Verde. Así que pues un saludo con todo placer para mis amigos y de Vista de la Cantera y La Cantera. Un saludo, ¿verdad? Para aquellos lugares, un saludo muy especial. Saludos ahí a la señora Epifania y a su esposo Josafat. Les mando un abrazo, que viven ahí en La Cantera. Vamos a enseguida, tenemos otra canción. Esto se llama ¿Qué pasa? Con Four Non Blondes.

Así escuchamos, mis amigos, a Four Non Blondes WhatsApp, aquí en este programa que ojalá que les haya gustado. Quise traerles estos bellos recuerdos con esta música viejita, oldies, viejita pero bonita. 4:53, 7 minutos faltan para que sean las 5. Recuerden que a las 6 yo le invito para que también nos acompañe en el programa de música mexicana México en la radio, a través de su casa 550 de Aztlán Radio. Gracias, ha sido un placer haber compartido este momento con esta lluvia refrescante, sabrosa, ¿no, Eri? La verdad que nos cayó de maravillas que haya llovido. Ya para cuando esté un rato más ya se tranquiliza. Así que a nombre de mi compañera Eri Sandoval, ahí en la consola operadora de audio, les dejamos con la parte final. Vamos a escuchar el grupo Los Doors con esto que se llama Hola, te amo.

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1: 4:56.
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7: Productores nayaritas podrán comercializar su mercancía en la cadena de tiendas Kiosco, informó el secretario de Desarrollo Económico y Social, César Octavio Lara Fonseca. Dijo que la convocatoria está abierta principalmente a negocios vinculados a productos en fresco, deshidratados, panadería, bebidas, entre otros, con el objetivo de generar más espacios comerciales para que los emprendedores locales lleven sus mercancías a un mercado de mayor alcance. El programa Uniendo Corazones Nayaritas 2026 ha logrado reunir alrededor de 800 familias de migrantes que tienen más de 10 años sin ver a sus seres queridos, informó la titular del Instituto de Atención y Protección a Migrantes y sus familias del estado de Nayarit, Analine Huizar Pérez. Dijo que algunos de ellos les han negado hasta 10 veces una visa. Para Aztlán Radio, Alejandra García, la voz de nuestro origen.